0: América, estamos unidos porque amamos esa pasión de llevar la locución a donde quiera que vayamos y en cada momento de nuestro día. Me pone muy feliz poder acompañarte otro año más, otro festejo más. Te mando un beso gigante y bueno, espero poder verte este año por acá, por estas tierras sureñas, desde el fin del mundo. Un besito gigante para vos, para tu esposa y para todos los que conforman esa querida Radio Zapucay.
1: Querida gente de Radio Zapucay, vaya en este 16º aniversario un afectuoso saludo desde la bendita tierra colorada. Los saluda Carlos García Coni. Y en el recuerdo siempre Emilio Lagranja, el promotor de esta génesis que dio origen a una emisora importante en la radiofonía chaqueña. Tuve la dicha de compartir aquel momento de iniciación de FM Zapucay. Por eso me siento muy feliz en este 16º aniversario. Vaya para Marcelo Lagranja, para todo el equipo que compone la radio, el saludo afectuoso, el reconocimiento de siempre a una calidad en el tratamiento informativo que debe ser orgullo para la radiofonía chaqueña. Abrazo grande.

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4: Hola, hola, ¿cómo están? 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
5: ¿Qué tal? ¿Cómo les va? Mi nombre es Silvia Miño y le quería desear un feliz, feliz, feliz, feliz aniversario a esta hermosa emisora pionera de resistencia que es Sapucaí 87.7. A todos, la familia que integra esa querida radio y especialmente a nuestro maestro, a nuestro profesor Marcelo Emilio La Granja, de parte del equipo de Somos Vida y también de parte del equipo de Sintonía Animal, por muchos años más, por mucha información, por todo lo que dan y por todo lo que brindan. Salud, gente linda.

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21: Buenos días, Marcelo, desde Hola Europa, la voz del Club Europeo que se emite por Radio Belgrano AM 570 y por YouTube. 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Saludo a vos y a todo tu equipo por la programación que realizan con mucho esfuerzo y le deseamos lo mejor para los próximos 50 años de emisión. 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
22: Hola, queridos amigos y colegas de FM Sapucay, allí en Resistencia Chaco, desde Radio Love en Buenos Aires, quiero enviarles un enorme abrazo, un gran beso y mis felicitaciones por estos 16 años de recorrido en esta hermosa familia radial. 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Marcelo, un abrazo enorme para vos y para todo tu equipo.

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Buenas noches, audiencia de Marta Informa. Y bienvenidos al mundo de las informaciones. Con ustedes, a partir de ahora,

Muy buenas noches, señores televidentes de General José San Martín y el mundo entero. La verdad que hoy es un día de fiesta, hoy es un día especial, un día con muchas noticias, noticias lindas y noticias tristes. Pero como todos los viernes, yo les voy a invitar a compartir la reflexión del día. Por supuesto, con la alegría de que volvió a ganar Argentina, por eso recién inicio el programa, porque nadie me iba a mirar, porque todos estaban, hasta yo estaba mirando el partido. Así que comenzamos con que ganó Argentina. Vamos a compartir el estímulo de cada día.

Dice Jesús: el que venga a mí no tendrá hambre, y el que crea en mí jamás tendrá sed. El Señor te pide un acto de fe en esas palabras. Todos tenemos hambre en el corazón, hambre de paz, de afecto, de seguridad, de alegría. Todos tenemos sed, ansiamos un agua que nos refresque por dentro, que nos ayude a sentirnos vivos, que nos fortalezca. Él te pide que creas que si lo recibes es capaz de saciar tu hambre y tu sed, que cuando medites su palabra o lo recibas en la Eucaristía, creas que Él puede colmar tus necesidades más profundas. Se te pide ese acto de fe para que confíes en Él y te dejes alimentar por su amor, y aceptes calmar tu sed con el agua de su Espíritu. Si lo haces, verás cómo se irán serenando esas insatisfacciones que sientes por dentro. Dejarás de pensar que eres un pobre necesitado y sabrás que Él tiene lo que más necesitas.

0: Bueno, desde Marta Informa, muchísimas gracias. Y antes de ir al programa, vamos a ir a los auspicios. Amigo.
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Bueno, todo mi cariño para Nelly Esther Oviedo, que está mirando el programa, ¿eh? Bueno, como dije al inicio, hoy es un programa de alegrías, un programa de tristeza, digamos, porque hubieron sucesos muy tristes, pero yo tengo que agradecer a la vida, agradecer a Dios, porque hoy está cumpliendo años mi hija Daniela en Neuquén. Así que para Daniela, este hermoso video que ella está mirando en Neuquén, el programa de Marta Informa.

0: desde Marta informa para mi hija Daniela un inmenso amor, un amor infinito. Mi corazón siempre está con ella. El primer año que su tía Tula no va a estar, desde el día que ella nació, porque Tula la recibió en el hospital cuando nació ese 3 de julio que hacía tanto frío a las 7:30 de la mañana. Y así partió, Tula la recibió a mi hija y Daniela la despidió en sus brazos. Así que hoy también para mí es un día feliz por el cumpleaños de mi hija, agradecida a la vida, porque ella tuvo sus problemas oncológicos y gracias a Dios y la Virgen de Itatí, hoy ella está sana. Pero también es triste porque mi hermana Tula toda la vida estuvo conmigo. Así que anoche yo pensaba y me invadió la tristeza, la nostalgia, el extrañarle, que primera vez que no va a estar con su hija y mi hija está tan lejos, no va a recibir la pasta frola, la leche en la cama que le hacía siempre su tía Tula. Pero seguramente que donde ella está le acompañó todo el día. Un beso al cielo a mi hermana, que fue la madre también de Daniela. Bueno, hoy es el día del locutor. Feliz día a todos los locutores, a todos los que tienen el don de usar un micrófono. Algunos lo usan bien, para bien, otros lo usan para mal. Bueno, pero es el día del locutor. Feliz día desde Marta Informa. También es un día triste porque hoy partió una persona de la casa, una conductora de programas televisivos, radiales, de acá, de Canal 7 Gigarret. Me estoy refiriendo a Rosita Valentina Huechi. Le vamos a rendir, ¿no es cierto?, un homenaje, un pequeño segundo, un homenaje. Acompañamos a su familia. Yo la acompaño a través de Marta Informa, con mucho respeto para su familia. Un fuerte abrazo. Que Rosita Valentina Huechi descanse en paz. No sé si tenemos algunas imágenes de ella haciendo programas, señor director.
1: Hola, hola, ¿cómo están? Tengan todos ustedes muy, pero muy buenas noches. Bienvenido al programa Educación en el Siglo XXI-2025. ¿Cómo están? Nuevamente estamos al aire a través de Canal 7 Gigarret con una edición más, la última edición de este año 2025 del programa Educación en el Siglo XXV. Realmente llegamos ya al final de este trayecto, de este ciclo lectivo 2025. Y bueno, por un lado, ¿no es cierto?, ya todos los miércoles estar con ustedes del otro lado de la pantalla, traerles toda la información del orden educativo, también, ¿no es cierto?, desde lo social, económico, política, educativa, en lo que va dentro de esta faceta tan pero tan importante como lo es la educación. Y hoy hacemos un programa especial realmente ya dedicado a estas próximas fiestas de Navidad y Año Nuevo y de este cierre de este ciclo lectivo 2025. Un año cargado de muchas emociones, un año cargado de muchos acontecimientos al cual también nosotros hemos sido testigos y hemos sido partícipes directos de todo lo que ha trascendido y de todo lo que ha sido la perspectiva dentro de la faceta educativa. Realmente hemos logrado nuestro objetivo nos queda mucho, por supuesto, seguir aprendiendo, nos queda mucho, por supuesto, de seguir dando a conocer aún más dentro del corazón de lo que es la educación argentina, la educación chaqueña, la educación...

0: Vuela alto, Rosita Huechi. Un ángel que va al cielo, ¿eh? Bueno, también le hago llegar mi respeto, mi salutación a la señora Mirta Pichilli, ya que falleció su primo, Tincho Pichilli, a su familia, mis pésames, porque la primera persona que me abrió las puertas en la radio hace 23 años acá en General San Martín fue la señora Mirta Pichilli. Un fuerte abrazo, doña Mirta, y mis pésames para la familia Pichilli. Desde Marta informa. Bueno, vamos a ir a otra tanda y luego vamos a ir a una salutación. Yo le quiero rendir como un homenaje a quien en vida fuera Pedro Héctor López, un periodista de 50 años, ¿eh? Así que después de los auspicios vamos a compartir el último mensajito de él enviado el 5 de junio. Una salutación de Coqui Carrasco. La verdad que hoy iban a venir, posiblemente, estamos a la espera, ¿no es cierto? Pero por el partido, por X motivo, no han podido estar. Me he comunicado con algunas personas que los invité y vamos a ver si vienen. Pero si no están personalmente, el corazón de ellos está en este programa rindiéndole homenaje a Pedro Héctor López, que partió en una forma muy inesperada y fue un golpe muy grande para todos los sanmartinianos y para todo el Chaco, porque lo conocían a través de ser corresponsal del Diario Norte de General José de San Martín, ¿eh? Vamos a los auspicios y luego vamos al homenaje a la memoria de Pedro Héctor López.
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0: Bueno, la verdad que estábamos mirando la gente, las caravanas, impresionante, impresionante, que iba cruzando frente al canal, festejando el triunfo de Argentina. Bueno, como dije anteriormente, el 7 de junio...

Bueno, la verdad que estábamos mirando la gente, las caravanas, impresionante, impresionante, que iba cruzando frente al canal, festejando el triunfo de Argentina. Bueno, como dije anteriormente, el 7 de junio fue el día del periodista y yo lo había invitado a Pedrito López para que él venga, que estuvo presente el señor Carrasco, señor José Cáceres, Pulpo Cáceres, Fabián Escalante. Y bueno, hoy lamentablemente las personas que tenían que venir no habrán venido seguramente porque por ahí pensaron que no se metía al programa, porque yo decidí comenzar cuando terminaba el partido porque nadie iba a mirar Marta Informa. De todas maneras, este programa va a ser transmitido, emitido el lunes, como siempre, a través de Canal 7, pero diferido para que vean aquellos que no pudieron ver. Mañana a través de Canal 8, llegaré de las 10:30 a 1, también va a pasar el programa. Así que van a tener oportunidad de ver todos aquellos que hoy no pudieron ver. Bueno, les invito a compartir el último mensaje de Pedro Héctor López a mi celular, ¿eh?

0: buen día, que tengas un bendecido jueves. En primer lugar, el diario te vamos a dejar, y en segundo lugar, con mucho gusto voy a participar en tu programa. Te agradezco por tu invitación. Lo que sí, yo mañana tengo una fiesta familiar, tendría que ir justo al horario que va a estar en el bloque, y bueno, y no hay condicionamiento, sino justo tengo, me voy a escapar un ratito de la fiesta, y vos me decías qué hora más o menos va a estar en el bloque, y bueno, y de ahí entro y después me retiro, con mucho gusto.
1: Bueno, esas fueron las últimas palabras de Pedrito López en mi celular el 5 de junio, ¿eh? Después, como él no iba a poder asistir porque amaneció muy engripado, me envió un mensaje para que yo comparta con todos los periodistas de General José de San Martín. Por un nuevo día del periodista y con la única condición y facultad de estar desde hace 50 años como corresponsal del Diario Norte, expreso un afectuoso saludo a todos los colegas. Esto fue el mensaje que me envió Pedrito López el 5 de junio para que yo comparta con todos los periodistas de General San Martín. Seguro que el viernes que viene van a estar los que hoy no pudieron estar, para que sea completa, ¿no es cierto?, la nota. Porque, bueno, es entendible, ganó Argentina y la gente está toda enloquecida, ¿eh? Vamos al saludo, el acompañamiento del señor Carrasco, gran periodista de General San Martín, que él no iba a poder estar presente y me hizo un audio. Les invito a compartir.

0: estar ausente en este homenaje póstumo a este gran periodista y amigo que fue Héctor Pedro López para toda la comunidad sanmartiniana. Es muy lamentable su prematura desaparición, me afectó muchísimo también, lógicamente porque en muchos aspectos de nuestra vida periodística estuvimos tan unidos. ¿Qué puedo decir de Pedro? Su infancia ya estuvo ligada a la familia Carrasco porque fue en la escuela primaria alumno en la escuela 44 de mi querida hermana. Posteriormente la vida quiso que su afinidad también por el periodismo hizo que nos encontráramos en reiteradas oportunidades y participaciones, ¿no es cierto?, en programas televisivos, radiales, programas de carácter deportivo. La vida quiso también que el periodismo escrito nos ligara porque a mí cuando se iba a inaugurar el diario de la región en Resistencia, me ofrecieron y me designaron como primer corresponsal del diario aquí en San Martín. Eso hizo que toda mi actividad que yo tenía con el micrófono, los programas informativos y todo lo demás, es muy distinto trabajar con la parte escrita, así que Pedrito fue un verdadero puntal para muchas consultas que le tuve que hacer en ese momento. Y fue prácticamente un no trabajar entre dos colegas que trabajan en distintos medios periodísticos, sino que fue un trabajo periodístico de amigos. Esto hizo que en algunos lugares donde no podíamos estar algunos de los dos, de inmediato nos prestábamos material fotográfico y explicación lógica de qué había pasado en el acto para que cada cual redactara luego lo que le parecía a uno. Esos primeros comienzos fueron muy difíciles. Algunos me preguntaron por ahí cómo fueron los comienzos de Pedro y cómo fue para llegar al Diario Norte. Pedro, creo que, no equivocarme, es uno de los más antiguos que quedaban en este momento en el Matutino Norte, ya que estaba cumpliendo 50 años con el periodismo escrito a través de la representación en el Diario Norte como corresponsal periodístico en toda la región. ¿Cómo fue su relación para con el Diario Norte? Un periodista que vivía en nuestra localidad, Borelo, de apellido, aprovechó sus inquietudes periodísticas juveniles con sus poco más de 20 años de Héctor para formar un equipo y comenzar así a trabajar para notas y producción periodística como corresponsal oficial era Borelo y colaborador era Pedro. Luego, habiendo cambiado de destino y de vida y radicado ya en la ciudad capital de Resistencia, Borelo ya quedó oficialmente como único corresponsal periodístico de Norte aquí en San Martín, Héctor Pedro López. 50 años de tarea periodística para la región no son pocos, muchos sinsabores, alegría, ansiedades. Y bueno, venimos de la época de aquel periodismo en que sacábamos la foto con nuestra máquina, íbamos a que los fotógrafos del pueblo, especialmente Antonio, nos revelara el pedacito de cinta y de inmediato la acopláramos al texto escrito por las viejas máquinas de escribir que teníamos cada uno en nuestro domicilio, y de ahí a buscar la forma de enviar lo más rápido posible eso a Resistencia. Eso significaba mandar con un amigo, con un vehículo especial, con alguien que viajara o hasta en colectivo, lo cual implicaba a veces todo un problema, ¿no es cierto? y en muchas oportunidades, en varias oportunidades, notas de mucha importancia con algún vehículo particular, irnos hasta Resistencia con algún vehículo de los dos y llevar nuestras notas a cada una de las redacciones. Las notas que van del interior van a una jefatura de interior, hay un jefe de interior que compagina todo y es un corresponsal por cada una de las localidades, de manera que para pelear para que salga una nota por la localidad de cada uno de nosotros hay que tener suerte, y había que pelearla mucho, y tenían preferencia las principales ciudades del Chaco, que lógicamente apoyaban con aportes publicitarios en los medios. Esas son las que tuvieron y siempre siguen teniendo preferencia en cuanto a cantidad de espacio. Después vinieron los medios modernos, computadora, WhatsApp, y todo se facilitó mucho. Prácticamente desde aquí nomás se pasan las cosas y hasta se puede medir, compaginar el espacio que le asignan a uno, porque últimamente desde la redacción de Resistencia le dicen tener un espacio para hacer hasta tanto por tanto, y uno mandar ese material para que en ese espacio de la página el jefe de la sección interior del matutino lo inserte. Llevar la nota antiguamente no era una seguridad de que la publicaban al otro día, y en más de una oportunidad pagamos como quien dice la experiencia con eso. Íbamos a llevar la nota y veníamos, y yo en alguna oportunidad pequé en decirle a la institución: mirá, tu material sale mañana en la edición del diario. Y lamentablemente, después que yo me vine de Resistencia y hasta que el diario se imprimía, ocurría que entraba otra noticia que el jefe de interior consideró más importante, más llamativa, de más actualidad, y por supuesto que cajoneaban la noticia de uno y enviaban y salía publicada la otra noticia. De ahí me sirvió de experiencia a mí para nunca más contar lo que había llevado Resistencia a nadie. Quizás solamente nos contábamos con Pedro de nuestras amarguras, de nuestros fracasos, muchas cosas que a veces el lector común de las notas periodísticas no conoce, de cómo ocurren y cómo se publican y qué trascendencia tienen los representantes, los corresponsales del interior, o teníamos anteriormente cuando yo era para mi medio, para mi diario, y Pedro siguió siendo toda la vida representante de Norte, orgullosamente cumpliendo ya cincuentenario como corresponsal. La vida quiso que también podamos trabajar juntos en un programa periodístico del segundo canal, o sea, la segunda empresa de canal local de televisión que tenía su transmisión en la calle 12 de Octubre. Allí tuvimos un muy exitoso programa al mediodía, en vivo, con notas periodísticas y con un importante equipo. Nos acompañaron también el querido Rolly Obregón y entre otros y varios colaboradores. El programa salía al mediodía hasta las 13 horas y luego habitualmente nos quedábamos al fondo del canal a gustar algún asadito que nos hacía Yurka ahí en el canal y que compartíamos y comentábamos, y a veces hasta se quedaban algunos de los panelistas que habían estado invitados de nuestro programa. Una época muy linda, con muy buenas notas, muy buenas repercusiones, y toda una vida. Y Pedro siguió así, con los sinsabores de que a veces la gente no reconoce bien el trabajo periodístico de uno, que por qué publicó esto, que por qué no publicó, que por qué estuvo más cerca de un club que del otro, que por qué estuvo más cerca de una entidad política que de la otra. Y así, así son las cosas. Yo pienso que el sentir de Pedro era el mismo sentir mío, de tratar de que la comunidad se esté reflejada, de que esté representada en esa participación periodística, en esa nota que se mandaba. Por eso, en este ya homenaje póstumo en que él lo está, también la disculpa del caso por no haberlo despedido personalmente, no me lo permitió mi salud en ese momento. Y pero Pedro sabe de nuestra amistad incondicional, que no fijaba fecha de encuentros. Nos podíamos encontrar en cualquier momento o llamar en cualquier momento, que era permanente y la misma de siempre. Como fue la misma de siempre nuestra adición a nuestro querido River Plate, que gane o pierda, a veces nos causaba amargura también con las cargadas de los amigos. En esta recordación no podía dejar de estar presente y tenerlo muy presente a él, porque de los periodistas de ley y de los periodistas de la localidad, lamentablemente, se nos fueron muchos, pero se va renovando el material y queda la esperanza de que las nuevas generaciones tomen la posta y sigan esta tarea del periodista, que es tan linda, tan hermosa. Pedro lo tomó como una bandera en la parte de su juventud, de la vida, y la llevó para toda la vida. Salió una nota muy linda en el Matutino Norte del director con relación a Pedro, que refleja lo que verdaderamente Pedro fue. En el mes de junio se nos fueron dos grandes del periodismo y de la comunicación. Humberto Normiela, a quien conocí, traté, un grande de la provincia del Chaco, un grande del micrófono, grande de la radio, amante del folclore, con la conducción por muchos años de un programa folclórico, conducción del noticiero del canal televisivo de Resistencia. Y ahora, también antes de finalizar junio, se nos fue el querido Pedrito. Para nosotros fue eso. No Héctor Pedro, sino Pedrito. Pedrito o Pedrito López para algunos. Pero sigue su sonrisa permanente con nosotros, su bonanza, su forma de ser, jamás un enojo, jamás una mala palabra, jamás un disgusto. Por eso, desde aquí, un abrazo al cielo, querido Pedro, que descanses en paz, y gracias por invitarme a esta recordación para este amigo periodista que nos dejó hace tan pocos días. Gracias.
1: La verdad que palabras muy emotivas, muy lindas del señor Carrasco en la memoria de Pedro Héctor López. Si Dios lo permite, seguramente que el viernes van a estar presentes acá los otros periodistas que iban a estar hoy y que por este fútbol, este encuentro de Argentina, no pudieron estar acá presentes. Yo le hago llegar mi respeto, mi saludo a su esposa, que todavía no la vi. Yo llegué esta tarde recién de Resistencia, así que mañana voy a ir a saludarla a Romy. Un fuerte abrazo a ella, a sus hijos nuevamente, a pesar de que ni bien me enteré en Resistencia, me comuniqué con el Negrito y le hice llegar mi saludo para él y toda la familia. Bueno, hoy tenemos la presencia de la supervisora de la Regional Quinta de Ministerio de Educación, la profesora Alejandra Ruiz Díaz. Muy buenas noches, Alejandra. ¿Y pudiste llegar con todo el barullo? Estábamos nosotros en la vereda mirando, porque impresionante. Ahí estamos viendo, ahí vamos a ver la caravana.
2: Sí, la verdad.
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1: Uno con este frío va a amanecer en la comisaría, ahora hay de estudiar en la vereda con las motos, esa alegría, corrían todos. Ojalá que no se opaque, que no haya nada malo, porque están todos felices, las familias con este frío, tienen todo calor, y dejaron el frío. La verdad que fue un partido, Alejandra, yo no soy de mirar el fútbol, no. Pero como digo siempre, como todo mira, ahí se ve, yo también miro, ¿viste? Pero sí, era una cosa alambrada hasta el último segundo.
15: Bueno, primero buenas noches, gracias por la invitación, Marta, la verdad que es un desahogo, esta caravana, es todo es un desahogo, porque me bajé acá una cuadra, vine caminando porque imposible avanzar ahí con el auto. Pero la verdad que sí, es para el infarto el partido.
1: Sí.
15: Pero eso es bueno también, la enseñanza que nos deja este equipo Cabo Verde, ¿vio? Que es no subestimar porque...
1: Sí. Pero también, yo decía, dejar porque ellos son, viste, flaquitos y ellos corren, y están acostumbrados
15: es que... Es que ellos vinieron por la gloria, y esto para ellos y jugar, y el primer gol para Argentina se notaba como para de ellos esa alegría de hacerle el gol a Argentina, el campeón.
1: Segundo gol, viste que
15: era
1: que
15: increíble, sí.
1: Fue impresionante el segundo
15: pero
1: gol.
15: Pero bueno, no somos argentinos si no sufrimos de eso.
1: Alejandra, sí. El motivo de tu visita, yo me comuniqué con vos porque va a haber la Feria de Ciencias Naturales la semana que viene.
15: Sí.
1: Comentanos un poquito.
15: Bueno, nosotros tenemos lunes y martes de la semana que viene la Feria de Ciencia Regional. Es decir, todas aquellas escuelas que han pasado la instancia institucional pasan a la feria regional, donde ya participan con otras instituciones, tanto como de la localidad de Pampalmirón, la Edubiji, Selva del Río de Oro, y entre todas las instituciones acá del casco urbano y rurales que hayan sido seleccionadas.
1: ¿Eso va a ser el lunes y martes?
15: El lunes y el martes, en la Escuela Especial número 10. El lunes, el acto de apertura, estás invitada.
1: ¿A qué hora comienza?
15: A las 14 horas, a 17 y 30 horas. El acto de apertura es a las 14. Bueno, después ya van a estar las exposiciones de los estudiantes, los evaluadores pasarán a visitar cada stand. El lunes van a estar todo lo que se ha referido a los, porque están divididos por focos, se llama. El lunes está el foco ciencia y arte, y el martes está el foco tecnología y matemática. Están divididos por focos. Son todos aquellos trabajos que están comprendidos dentro de lo que es el arte, por ejemplo, que hayan presentado, participan el lunes, por ejemplo. Te voy a contar de que nosotros teníamos previsto hacerlo a las 14, a 17 y 30 también el martes. Pero ahora vamos a sacar un comunicado oficial que ya te estoy contando. Vamos a pasar todo lo que teníamos para hacerlo a la tarde a la mañana, porque ahora pasamos de instancia al partido y él se juega a las 13 horas el martes. Argentina vuelve a jugar.
1: Argentina juega el martes.
15: Si no me equivoco, es así, juega a las 13 horas y bueno, entonces no voy a tener ni expositores ni visitas en la feria, pero no, vamos a pasarlos de las 8 a 12, 12 y 30 va a ser el día martes, que ya vamos a informar ya a las diferentes instituciones que son las que participan. El lunes vamos a tener para la visita de la banda de la penitenciaría de la provincia, va a haber también
1: la penitenciaría de la policía,
15: no, de la penitenciaría de la provincia. El martes vamos a tener la visita de la banda de la policía de la provincia, también vamos a tener, si Dios quiere, la visita de la división de canes, que van a estar haciendo
1: el
15: su muestra.
1: ¿El martes a la mañana?
15: A las 8.
1: Digamos, habría un acto y después sigue...
15: No, el acto de apertura es el lunes.
1: Sí.
15: Y el martes ya se arranca con lo que son las actividades directamente de la...
1: ¿Y en qué momento van a actuar
15: Y banda? Ellos están en el medio, digamos. Ah. ¿Por qué? Porque mientras están esperando la deliberación de lo que es, qué trabajo pasa a la instancia provincial... Entonces, en ese interín, para que no se haga tan larga la espera,
1: claro.
15: Siempre nosotros ponemos o alguna actividad, digamos, ya sea un cuadro, digamos, de alguna academia que participe, o en este caso, como van a venir a hacer la policía de la provincia a participar.
1: Ah, toda la mañana van a estar.
15: Sí, exactamente.
1: ¿Y van a querer irse también para ver partido?
15: No, por eso justamente eso ya estamos acordando acá, que el horario de que ellos estarían participando.
1: ¿Qué más tenés para informar, Ale? Con respecto al... Porque el señor Chávez había dicho que también iba a ver la feria del libro. Pero eso hoy hablando con la supervisora me dijo que se suspendió para agosto.
15: Sí, la feria del libro... se pasó para el mes de agosto, no me acuerdo bien la fecha, pero es medio a mediado de agosto, son dos días también, y también se va a realizar ahí en la escuela especial. Así que agradecemos muchísimo la predisposición del director Rubén, porque la verdad que siempre predispuesto y nos abre las puertas de su institución para que podamos
1: aparte ocupar. Que es el único lugar, digamos, bueno, está también está el CEF también.
15: Sí, también, pero como nosotros generalmente entre lo que es institución, hacerlo dentro de una institución, digamos, educativa, donde están, bueno, ya queda todo cerrado, son dos días que se...
1: Aparte hay cocina,
15: tienen la cocina, el baño, es amplio, digamos. Y
1: claro, porque van a venir chicos de otros lugares también.
15: Exactamente, sí. La verdad que estamos trabajando a full.
1: ¿Y cuál va a ser el premio? ¿Tienen premio? ¿Cómo es el tema, Ale?
15: Sí. Digamos, son 8 los trabajos que van a la provincia, porque de esta instancia regional pasan al provincial. Bueno, en el al provincial pasan 8 trabajos destacados. 4 se eligen el día lunes y 4 trabajos eligen el día martes. En total son 8 que van de cada regional educativa, van 8 trabajos. Y allá vuelven otra vez a exponer, a hacer todo su trabajo de exposición, digamos, y ahí otra vez hay jurados donde clasifican, van evaluando y pasarían a la instancia ya nacional. Que esa instancia nacional puede ser en Buenos Aires, le puede tocar Tucumán, le puede tocar Misiones. El año pasado nosotros, desde que estoy en la gestión frente a la dirección regional, gracias a Dios, San Martín fue muy bien representado. El compromiso de los docentes y el trabajo que hacen con los estudiantes es excelente, porque 7-8 trabajos pasaron al nacional representando a la provincia entre estos 2 años últimos. Así que gracias a Dios.
1: Qué bueno.
15: Sí, ¿De
1: dónde vienen todas las escuelas? ¿De dónde vienen?
15: Son las escuelas que comprenden a la región Quinta, que es San Martín, zonas rurales, Pampa, la Edubiji y Selva del Río de Oro.
1: La Edubiji, Pampa, Almirón y Selva del Río de Oro.
15: Exactamente. Y bueno, y entre las escuelas acá mismas, secundarias, primarias, nivel inicial, la escuela especial, trabajan las escuelas para adultos.
1: ¿Despertares también entras?
15: El centro también.
1: ¿El Despertares? ¿El Enseñarte también?
15: También. No me acuerdo si Enseñarte presentó el trabajo. La verdad que son muchísimas las carpetas. Va a haber entre los 2 días aproximadamente 60 trabajos.
1: Ah, y se eligen 4
15: y 4. Eligen 4 y 4, exactamente. Así es.
1: Primaria, secundaria,
15: nivel inicial, sí.
1: El trabajo. ¿Y quién es el jurado?
15: El jurado, eso te va a contar. El jurado está conformado por diferentes docentes de diferentes instituciones. Está el que va a evaluar la parte de inicial, de primaria, nivel secundario.
1: Son de acá.
15: Algunos ya estuvieron recorriendo las instancias institucionales, que son las que están en las escuelas, que fueron a visitar las diferentes escuelas, el trabajo que estuvieron haciendo.
1: Escuela donde justo estaban los jurados.
15: Bueno, y así algunos estuvieron recorriendo, pero son todos docentes de nuestro pueblo, de las diferentes instituciones, que colaboran y que también están predispuestos, y agradezco muchísimo por su trabajo, porque no es fácil la tarea, porque ellos tienen que estudiar las carpetas, analizar los trabajos y bueno, después también acordar o ver cómo ir evaluando, porque es difícil, siempre es difícil tener que destacar uno o dos trabajos de tantos que hay.
1: A esa feria puede ir toda la comunidad.
15: Exactamente, por eso.
1: Toda la familia está invitada.
15: Invitamos a toda la comunidad de General San Martín a que nos acompañen, que nos visiten, que vean el trabajo que hacen los chicos, los docentes que acompañan a los estudiantes, porque es excelente. La verdad
1: que
15: el
1: lunes es de 14
15: a 17:30
1: y el martes de 8 a 12, 12 y media.
15: Exactamente. Vamos a
1: ¿Y el martes ya van a saber los ganadores o no?
15: No. El lunes ya se sabe quiénes son los 4
1: del lunes.
15: Los 4 trabajos del lunes que pasan al provincial. Y el martes también ya se va a saber, al terminar la jornada, quiénes son los 4 trabajos que pasan al provincial.
1: Bueno, Alejandra, ya nos quedan muy pocos minutos. No sé si quieres agregar algo más de otros temas que por ahí quieras informar de la
15: semana. Contar también, Marta, que estamos trabajando en las diferentes instituciones que están haciendo el censo de lo que es la fluidez lectora, viste que que le toman a los chicos el minuto de la lectura, para que eso después se eleva, se va cargando todos los datos para después tener un diagnóstico de cómo estamos con la parte de lo que es comprensión y con lectura y comprensión, o sea, lectora, digamos.
1: Escúchame, Alejandra, el otro día leí, no sé si está vigente o no, que en los colegios no van a poder usar los celulares.
15: Se había aprobado los celulares pedagógicamente, o sea, para uso pedagógico están, digamos, habilitados. Es el trabajo de cada docente también cómo acordar con los chicos y el uso responsable, porque hoy en día hay mucha, si bien le decimos hoy la tecnología es importante, pero usarla responsablemente. El celular para lo que es la parte pedagógica, para trabajar, para hacer alguna actividad, lo van a tener habilitado, lo van a hacer, pero bueno, ya no en la hora que no sea necesario.
1: Ah, porque eso por ahí está
15: probado, pero sí, porque también es, hubo muchos casos, Marta, que una vez lo habíamos comentado, por sobre todo por el tema de bullying, por el mal uso de los teléfonos. Y bueno, hacerlo con responsabilidad, por supuesto.
1: Bueno, ya nos queda pocos minutos, vas a tener que ir a festejar ahora vos también.
15: Sí, ya estoy, Marta, la verdad que organizando y ultimando detalles, porque es grande la responsabilidad y el trabajo que tenemos para la semana que viene con estos dos días de trabajo de Feria de Ciencia, así que estamos ultimando.
1: Ahí también van a estar los bomberos, va a estar
15: le invitamos a bomberos voluntarios, invitamos a zona sanitaria que también participan con su carpa de salud, academias, la policía de la mujer, el oficial CEN, que también siempre colaborando y haciendo sus exposiciones, aparte de los trabajos institucionales de las diferentes escuelas. Así que es una feria para que pasen, para que conozcan el trabajo que
1: hacen. Una vez se hizo en el Club América.
15: El año antepasado hizo en el Club América. Sí. Y bueno, después ya lo fuimos ya achicando, digamos, pues, porque el club es grande.
1: El año pasado se hizo en Esportivo.
15: El año pasado lo hicimos ya en la Escuela Especial.
1: Ah, en la Escuela Especial.
15: Y bueno, nos quedó cómodo, entonces, como el dire dijo, no hay problema, están las puertas abiertas, nos animamos y vamos otro año más ahí.
1: Bueno, Alejandra, ya después, más adelante, vamos a hacer nuevamente otra nota, ¿no es cierto? A ver cómo marchan después de las vacaciones, cómo están las escuelas, cómo está el tema del bullying, los preparativos para fin de año.
15: Nos damos cuenta.
1: Ya estamos llegando. La semana que viene comienzan las vacaciones. El Chaco se suspendió por el frío, ¿eh?
15: No.
1: Hoy me decían por calendario
15: que es el 15. Hay algunas provincias que por el tema de la gripe, sí, por ejemplo, que hubo.
1: Sí. Y acá también. Y bueno, yo pienso que cada madre sabrá si le llevará a su hijo o no a la escuela con este frío, porque encima que lamentablemente no hay medicamento, los chicos se enferman, es tremendo. Entonces hay que prevenir de no enviarlo, porque es demasiado frío. Lástima que el Chaco no impuso esa, que por este frío, creo que fue Formosa, Salta, me parece que fue de otro, tres provincias que quedaron. Que por el frío.
15: Sí. Ahora ya viene otra vez, parece un día de, viene unos días de calor otra vez, parece, según el pronóstico.
1: Sí, y eso
15: así
1: es lo que nos enferma a los chicos, a nosotros, porque nosotros también tenemos la gripe.
15: Eso es lo que
1: enferma. Personas grandes debemos cuidarnos muchísimo. Bueno, Ale, te invito a que te despida de las familias y que les invites nuevamente a todos.
15: Bueno, muchísimas gracias, Marta. Invito a toda la comunidad de General San Martín, de localidades vecinas, a que nos visiten el día lunes a las 14:00 a 17:30 en la Feria de Ciencia Regional, que se llevará a cabo en la Escuela Especial número 10. Y el día martes a partir de las 8:00, también el segundo día de Feria Regional. Así que están todos invitados y la verdad que muy contentos por los trabajos, que han presentado, por el acompañamiento de cada institución educativa, directores, docentes y los grandes protagonistas que van a ser nuestros estudiantes. Así que los esperamos a todos.
1: Bueno, muchísimas gracias, Alejandra, por este rato que viniste. Te agradezco, porque la verdad que hoy es una noche muy especial. Sí. Y pensé que ya no venías más, así que te agradezco infinitamente. Bueno, muchísimas gracias a cada uno de ustedes. Y bueno, a festejar el triunfo de Argentina y a festejar con responsabilidad y no tener que amanecer en la comisaría porque hace mucho frío. Los pobres policías van a tener mucho trabajo. Esta noche estaban todas las calles,
15: cortadas.
1: Estaban todas cortadas, pero acá cruzaron, ¿verdad?, con moto y todo. Bueno, ahí estamos viendo la caravana impresionante. No sé cuánto, la verdad que... Bueno, pero aparentemente iban todos emocionados, todos familias.
15: Por ahí las motos nomás, el peligro.
1: Las motos sí se subieron en el cielo, subieron a vereda, algunos medio imprudentes, ¿no es cierto? Pero la verdad que era muy emotivo, muy emotivo. Ojalá que termine todo bien, que no haya ni una tragedia, que... porque hay gente que a veces confunde, ¿viste?, libertad con libertinaje, y la alegría, la felicidad, empañan con cosas que no corresponden. Impresionante, se ve que todo el pueblo salió. ¿Qué me van a mirar a Marta? Van a mirar mañana... A la mañana, el grito de desahogo, de 10:30 a 1 a través de Canal 8, Viva Red, y el lunes por el feriado en Canal 7 van a estar mirando el programa.
15: Bueno, mira que no saben, y estamos, damos la primicia que se van, y se enteraron que cambiamos el horario de feria.
1: Sí, exactamente, mañana van a escuchar en la radio, también 94.3, Radio Amor, van a escuchar. Sí, sí. No terminaba nunca de pisar los autos.
15: No,

Estimada Marta, muy buenas noches. También para todos los amigos televidentes. Primero que nada, pedir las disculpas del caso por razones involuntarias. No puedo estar presente, pero de ninguna manera...

Estimada Marta, muy buenas noches. También para todos los amigos televidentes. Primero que nada, pedir las disculpas del caso por razones involuntarias. No puedo estar presente, pero de ninguna manera que

0: tengan la misma suerte, ¿no? ¿Con quién juega el martes? No sé con quién quedó para, o con quién queda para jugar el martes. ¿Con quién juega el martes?
1: Producción.
0: Contra Egipto.
1: Con Egipto.
0: Ah, contra Egipto. Bueno, ya nos vamos a despedir desde Marta Informa. Que tengan todos un muy buen fin de semana y que mi hija Daniela siga disfrutando, seguro que con sus hijitos está disfrutando su cumpleaños y el triunfo de Argentina, ¿eh? Feliz cumpleaños, Daniela, desde Marta Informa, y todo mi amor, ¿eh? Que tengan todos un muy buen fin

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1: De regreso en este día viernes, por supuesto, viernes ya comenzando, comenzando el fin de semana de muchos eventos, porque se viene la Bienal 2026 a cielo abierto, que se dará inicio hoy, hoy desde Casa de las Culturas, como decíamos ayer, junto anteriormente al presidente del Instituto de Cultura, Mario Zorrilla, y ayer conjuntamente en vivo con la presidenta del Instituto de Turismo en la provincia del Chaco, Verónica Mazzaroli, que estuvo charlando con nosotros en vivo y haciendo un resumen de lo que será esta próxima Bienal a

De la mundial, en el mes de la Bienal, en el mes del Día del Amigo, porque también se viene una gran fiesta retro para el Día del Amigo con los DJ Robert Leguiza y Oscar, y Oscarcito Rivas, por cierto, en la noche retro con sentido que se va a llevar a cabo. Así que será una noche espectacular para bailar también. Por ahí tenemos los avances, así que Robertito querido y Oscar, los éxitos como siempre en esta noche del Día del Amigo. Y bueno, vamos a ver si vamos a ir un ratito a festejar o a estar con los amigos. Bueno, estamos en la mañana de Radio Sapucay, como siempre, acá en Friends 835. Antes que me olvide, también hoy viernes 17 también se viene la peña solidaria a beneficio a cargo de la gente de Perrando en Movimiento. Justamente en el día de ayer charlaba con nosotros la presidenta de la comisión de Perrando en Movimiento, y en esta oportunidad está a cargo de la doctora Rocío Zavala. Así que también hoy una noche de folclore, una noche de música, de danza, a beneficio del hospital, para el Hospital Perrando. Organiza la gente de la comisión directiva de la Asociación Civil, por cierto, de Perrando en Movimiento. A partir de las 21:30 estarían abiertas las puertas de la Peña Nativa Martín Fierro para recibir a los peñeros y pasar una noche muy linda hoy en la Peña Nativa Martín Fierro. Así que viernes de baile, viernes de festejo, viernes de encuentro. Después se viene, por supuesto, el Día del Amigo el lunes, y el domingo, por supuesto, Argentina versus España también. Así que será un fin de semana de festejo, de alegría, de juntarnos, de enchamigarnos, en fin. Así que tenemos la Bienal 2026, que decíamos que dará inicio hoy con la presentación de las esculturas, de los escultores, por cierto. La provincia del Chaco se abre al mundo entonces en este gran encuentro de escultores a cielo abierto desde la ciudad de Resistencia, provincia del Chaco, para el país y para el mundo. Bueno, hoy con dos temas, con dos espacios que vamos a brindar en la mañana de Sapucay, porque es un fin de semana muy lindo y entonces se vienen semanas intensas, pero hoy viernes vamos a dialogar un mano a mano entre tantas visitas y en esta oportunidad del doctor Antonio Pensi Morante, que tiene su aspiración a ser gobernador de la provincia del Chaco, recorriendo las localidades, recorriendo ciudades, en fin, llevando sus propuestas, por cierto, está muy entusiasmado para estar en esta carrera que se inicia también para las próximas elecciones 2027, que se va a llevar a cabo, por supuesto, donde elegimos nuevamente gobernador. Bueno, el tema de hoy serán varios internas del justicialismo, varios candidatos ya comenzaron a caminar para llegar al sillón del gobierno de la provincia del Chaco, pero bueno, vamos a ver las propuestas de cada uno, y no solamente del color justicialista, sino de distintos colores políticos que ya comenzaron a visitar el programa La Mañana con Mónica. Para eso estamos, así que acá estamos, justamente para eso. Bueno, ayer en él recibió su obsequio, su casco, una de las tantas personas que han escrito justamente para ingresar al sorteo de estos dos cascos, y ayer se fueron dos, salvamos dos vidas, acá nomás, frente a la derecha de mi querida y hermosa Radio Sapucay. Así que a disfrutar, porque tenemos varios varios sorteos. Primero que este fue el primero, por la idea de Moni, del programa La Mañana con Mónica, que no es, y quiero aclarar para aquellos que siempre están a la expectativa de decir algo así, esto lo venimos haciendo ya desde el gobierno de Pepo, imagínense, no es ahora nomás, lo venimos haciendo durante el gobierno de Pepo, después durante el gobierno de Coqui, ahora durante el gobierno de Leandro Esdero. Nosotros estamos trabajando para todos, no solamente para uno, para todos. Entonces las ideas no se matan, las ideas continúan. Entonces, por gentileza del subsecretario de Seguridad Vial de la provincia del Chaco, y en esta oportunidad

podemos también hacer el sorteo. Pero solo que con este, en esta oportunidad, no será solamente en el mes de julio que hacemos la apertura de sorteos para salvar vidas. Pero hay que llegar, como dijo el subsecretario, hay que llegar. ¿Y qué quiso decir con esto? Salvar una vida, salvar dos vidas. Ayer salvamos dos, acá nomás, en la vereda de Radio Zapucay. Es muy emocionante también. Las personas que han estado charlando conmigo un buen rato en la vereda de Radio Zapucay ayer después, cerca de las 10 de la mañana, estuvimos a un buen rato después que dejamos los estudios de la radio, estuvimos en la vereda de Radio Zapucay charlando con la gente, porque tenemos desde la mañana con Mónica, y gracias por la apertura del periodista Marcelo La Granja. Es una radio donde se trabaja en familia y podemos trabajar tranquilos. Eso es también, es bueno destacarlo. Entonces, no será el último sorteo. Se viene ahora uno en agosto por el Día del Niño. Se viene otro en septiembre por el Día del Estudiante. Se viene otro en octubre para el Día de la Madre. Y se viene otro para anticipar la Nochebuena. Así que, para llegar a la Nochebuena, hay que llegar, dijo el subsecretario. ¿Qué habrá querido decir con esto? Los cascos salvan vida. Y bueno, esta es una idea, así, con un granito de arena y aporte de la mañana con Mónica. ¿Qué más tengo para contarle? A ver. Bueno, mucho para hablar y mucho para comentar en la mañana de Radio Zapucay. Se viene también en el mes de agosto, el 14 de agosto, otra nuevamente la Peña Nativa Martín Fierro se viste de colores, celeste y blanco, para hacer 100% folclore nacional, con las voces de Gerardo López, los cuatro de Córdoba, los tradicionales cantores del Alba, Leguizamón y una grilla importante que tiene la Peña Nativa Martín Fierro. Y gracias por la confianza, Raulito querido, en la mañana de Radio Zapucay. Bueno, mucho para comentar. Che, tenemos estos calorcitos que se vienen y aparece para quedarse. Bueno, paro de colectivos, empezamos, paro de colectivo, con razón esta mañana cuando salí sospeché, porque ninguno me cruzó en el barrio Santa Inés. Paro de colectivos este viernes, no habrá servicio de transporte en el Gran Resistencia, cuando más la gente va a necesitar para ir a la Vinal. Yo creo que esto puede llegar a solucionarse. Pero bueno, paro de colectivos este viernes, o sea, hoy viernes 17, no habrá servicio de transporte en el Gran Resistencia. Bueno, estamos comenzando de esta manera una mañana linda, una mañana calurosa, una mañana calurosa de viento norte. Bueno, estamos justamente, mira, con calor y viento norte, ¿cómo seguirá el clima según el Servicio Meteorológico Nacional? Esto de lo que resta para este viernes y el fin de semana, justo con la inauguración la apertura del encuentro de escultores a cielo abierto, que es nuestra tradicional bienal. Así que comenzando un programa muy lindo, la visita de del doctor Pensi Morante, con su mirada hacia la gobernación 2027, y va a cerrar, como siempre, la gente de Uno Odontología Integral, como siempre, en su columna Reír para Vivir, en los estudios de Radio Zapucay. 7:15 a.m. Ahora sí, nos vamos a la pausa. Pausa larguita, pero interesante. Pausa en la mañana con Mónica. Se vienen nuestros auspiciantes. Pegaditos los saludos, tenemos los saludos del cumple de Radio Zapucay, porque estamos cumpliendo años en el mes de agosto. El 5 de agosto cumplimos Radio Zapucay, nuestra hermosa Radio Zapucay, mi querida Radio Zapucay, cumple 16 años, agosto aniversario, agosto de premio dorado. Y vamos a escuchar los
saludos de los colegas del país que se suman con un feliz cumpleaños. Pegadito se viene las efemérides de la Biblioteca Popular Rojas Acosta y, por supuesto, estos avances, este avance hermoso que tenemos de Robert Leguiza y Oscar Riva para este encuentro del amigo en esta noche retro con sentido que se va a llevar a cabo. Así todo pegadito y nosotros ya regresamos.

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2: ¿Qué tal? ¿Cómo les va, familia de Radio Sapucaí? Qué lindo es saber que a pesar de las dificultades uno sigue sumando años a la vida radial. Me es grato, por supuesto, compartir con ustedes este saludo, desearles muchas felicidades por muchos cumpleaños más y particularmente decirles que lo agradecido que estamos los oyentes que permanentemente nos permiten y nos gratifican con una importante programación. 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
3: Desde la ciudad de Salto, República Oriental del Uruguay, y desde Radio Libertadores 1020 AM, estamos saludando a nuestros amigos de Radio Sapucaí, FM 87.7 MHz, de la ciudad de Resistencia, provincia del Chaco, en el norte argentino, que está cumpliendo sus 19 años, jóvenes, 19 años de vida. 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
4: Buenos días, queridos amigos de Radio Sapucaí. Les habla Esteban José La Rosa desde Maciá, provincia de Entre Ríos. Viene del centro neurálgico de la selva del Montiel. Desde aquí, desde Radio Municipal Maciá, queremos saludar a todos los amigos de Radio Sapucaí que están cumpliendo 16 años en el mes de agosto. Así que les mandamos un abrazo grandote, bien entrerriano, a todos los amigos de Resistencia Chaco, a Marcelo La Granja, su director y todo su equipo. Desde aquí decirles bueno que estaremos indudablemente visitándolos a principio del mes de agosto por ahí por Resistencia Chaco. 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
5: Muy buenos días. El 17 de julio es el Día Mundial de la Justicia Internacional, Día Mundial del Emoji y Día Internacional del Tatuaje. Y les queremos comentar que nosotros nos vamos a tomar un receso y volveremos a encontrarnos el 3 de agosto, si Dios así lo permite. Un saludo enorme de toda la biblioteca.
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Bien, 7:37 en los estudios de Radio Sapucay. Bueno, como decíamos antes de ir a la pausa y ahora iniciando esta segunda parte de la mañana con Mónica, estuvimos escuchando a las voces de Gerardo López, a los cantores del Alba, los vamos a ir escuchando de a poquito para ir haciendo los avances para este próximo 14 de agosto. Según el Servicio Meteorológico Nacional, tiempo bueno y caluroso para los próximos días en la ciudad de Resistencia y también, por supuesto, en alrededores. Con viento norte, por supuesto, con una máxima de 30 grados vamos a tener, desmejorando para el día domingo. El organismo nuevamente renovó el alerta amarillo para por vientos fuertes del norte, que es lo que estamos viviendo actualmente, aunque lo emitió para el día viernes por la tarde y por casi todo el Chaco, excepto el extremo en la parte noreste y también gran parte en la provincia de Formosa, Misiones y casi toda la provincia de Corrientes. Este clima va a estar de esta manera durante el fin de semana. Y el domingo se vienen, si Dios parece ser, las lluvias. En detalle, para este viernes, por la mañana y parcialmente algo nublado por la mañana y por la noche paulatinamente nublado, con vientos moderados del nordeste con algunas ráfagas. La temperatura estaría entre los 22 grados de mínima y 30 de máxima. Así se presenta este viernes en la ciudad de Resistencia y alrededores. Para el sábado se espera el cielo parcialmente, de cielo parcial a mayormente nublado y con vientos nuevamente del norte rotando al noreste, con un piso térmico de 21 grados y un techo de 32. Esto para el día sábado. Y el domingo, vamos a ver qué pasa el domingo. Se anticipan tormentas aisladas por la mañana, luego chaparrones por la tarde-noche, con 22 grados de temperatura y mínima de 25. Y por último, para el lunes próximo, y según el Servicio Meteorológico Nacional, pronostica tormentas aisladas por la mañana, mejorando por la tarde con cielo mayormente nublado, un ambiente cálido a templado, con una temperatura mínima de 22 grados y una máxima de 24. Bueno, así se presenta el día, esta semana, en lo que resta de la semana, fin de semana y lunes, según el Servicio Meteorológico Nacional. Algunos de los títulos de la mañana. Bueno, trabajadores bancarios recibieron un nuevo aumento para junio y tendrá otro salarial, salario inicial récord. Los títulos de la mañana de Radio Sapucay. Chaco participa de la Expo Rural de Palermo y muestra su crecimiento, como tempranito decíamos, en ganadería, producción y exportación. Algunos de los títulos de la mañana de Radio Sapucay en este programa de interés en general que va hasta las 9 de la mañana. Resistencia, por supuesto, comenzó a palpitar la Bienal 2026. Esperamos que el público disfrute de esta fiesta de la cultura y también del arte. Está en la previa del inicio de una nueva edición de la Bienal Internacional de Esculturas 2026, que tendrá lugar este sábado, por supuesto, ya en la ciudad de Resistencia y por una semana. Los títulos hasta las 9 de la mañana en un programa de interés en general. Impulsan la creación de un sistema de promoción y financiamiento para el deporte adaptado. También entre las noticias que vamos a ir desenvolviendo en la mañana de Radio Sapucay. El gobierno cerró junio con un déficit de 1 billón por el pago de aguinaldos e intereses de la deuda. Los títulos, el Senado avaló a Patricio Sabadini e ICE para dos cargos de la justicia federal en Chaco. Los títulos, hasta las 9 como todos los días. La canasta, ¿sabe cuánto está la canasta básica para criar un hijo?

El Senado avaló a Patricio Savarini e ICE para dos cargos de la justicia federal en Chaco. Los títulos hasta las 9, como todos los días. Bueno, la canasta. ¿Sabe cuánto está la canasta básica para criar un hijo? Ya superó los 670.000. Ya superó los 670.000. Esto está bien, pero para mí se quedó corto. El costo mensual de la canasta de crianza para niños y adolescentes superó ya los 670.000 pesos. Hoy en día los gastos son terribles. Como siempre, gastos que se tiene que afrontar o tenemos que afrontar para comer todos los días, para pagar nuestra factura de luz, del agua, aquellos que tenemos alquileres, que no se llega, el dicho está, a fin de mes. Como bien lo decía nuestro columnista, el contador José Valentín Abá Benítez. Bueno, el justicialismo chaqueño está de luto. Falleció el doctor Mario Daniel Pascual en el día de ayer. La noticia que repercutió con nuestro profundo pesar en todas las redes, en las redes sociales. El justicialismo entonces, y la gente que siempre estuvo presente, lo despiden entonces a un grande de los médicos, un grande como hombre, como justicialista, como peronista y como persona, a Daniel Pascual. Bueno, con esto queríamos detenernos un poquito, por eso justamente dejé esta parte del programa para mandar un abrazo eterno a la familia del doctor Daniel Pascual. Entre otros títulos, Cuevas criticó el aumento salarial. O sea, no están conformes, fuerte rechazo y al insuficiente aumento salarial que lo expresó el gobernador o que anunció el gobernador en estos días. Inflación del Gran Resistencia fue de 1,7% y menor al NEA y del país y con fuerte desaceleración también. Así que estamos. A ver. Por eso justamente los gremios han criticado el aumento salarial. Para es tomar el pelo a los trabajadores, criticó uno de los fuertes gremios de la provincia del Chaco. Fuerte rechazo al insuficiente aumento del gobernador. Los principales gremios estatales rechazaron la recomposición salarial anunciado por el gobierno provincial, pues consideran que el aumento del 10% es insuficiente para recuperar el poder adquisitivo perdido. Además de cuestionar también la falta de paritarias, exigieron una negociación urgente, pidieron los gremios, y advirtieron también que la medida profundiza el deterioro de los ingresos de los trabajadores públicos. He hablado por este tema por mucha gente que no hemos encontrado, y para muchos este aumento que dio no alcanza ni para pagar una factura de luz. Así que así estamos, en la provincia del Chaco. Cuevas criticó entonces el aumento salarial, que es tomar el pelo a todos los trabajadores, dijo en los distintos medios y en los distintos medios en las redes sociales también. Este viernes se realiza en Resistencia también, a ver qué más tenemos por acá. Este viernes se realiza en la ciudad de Resistencia el acto también conmemorativo a los 32 años del atentado a la AMIA también, Segundo llamado al concurso provincial de residencias en salud 2026. Más título, basta esto en el interior, basta de la puerta giratoria. Vecinos de Villa

0: Martín piden aprobar la ley de reiterancia. Bueno, esta fue una reunión que se llevó a cabo con justamente el subsecretario de Seguridad en la provincia del Chaco y acá nomás cerquita en Villa San Martín, en la ciudad de Resistencia. Esto también fue en el día de ayer que se reunieron justamente por el tema de inseguridad en Villa San Martín. Estamos en la mañana de Radio Sapucay en un programa de interés general que va hasta las 9 como todos los días. Nos vamos un ratito a la pausa comercial, pausa musical. No se vayan porque nosotros ya regresamos.
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0: A ver, 7:50 a.m. y como veníamos anunciando el programa con los avances de Radio Sapucaí, con los distintos protagonistas que visitan la Radio Sapucaí, que visitan el programa con Mónica, y bueno, tenemos de todo un poco, columnas de interés en general, espacios de salud, espacios de políticos como el que vamos a dar lugar hoy, entre tantos momentos que se disfruta y se escucha y se mira en la mañana con Mónica. Bueno, ya no falta nada para el 2027, se está caminando mucho, así lo hace el doctor Penzi Morante, muy entusiasmado, y lo veo con mucha energía y veo sus redes para llegar al sillón del gobierno de la provincia del Chaco. Estamos ya, me dijo mi nieta ayer, de 9 años, meme, estamos casi ya en julio, mitad del año. Y no falta nada, ¿vos te diste cuenta de eso? Me dice, 9 años, pasa volando. Así que doctor Penzi Morante, me parece que mi nieta tuvo razón, pasa ¿viste? Volando, sí, 9 años, pase esa mano, compañero.
1: Bueno, gracias.
0: ¿Cómo
1: gracias,
0: le va? Buen día. Buenos días, bienvenidos, acá somos compañeros en este caso, pero recibimos a todos, escuchamos todas las propuestas, esa es la idea, queremos un público generalizado. Para eso estamos trabajando.
1: Exactamente, así debe ser.
0: Bueno, ¿le gustó el rico matecito?
1: Temprano, por supuesto.
0: Temprano, un rico matecito, gracias. Calentito, ya va a llegar Penzi Morante. Bueno. Seguramente que antes de iniciar el programa va a ser una reflexión por la partida de un gran amigo y compañero.
1: Sí, la verdad que, por supuesto, anoche, la verdad que lo pensé tantas veces, mirá. En la noche, en la madrugada me levanté, me desperté, viste, y lo recordé tanto en toda esta noche, mirá. Así que cuando venía para acá, justamente venía también pensando en la partida de Daniel, que fue algo sorpresivo, la verdad. Que no hace mucho tiempo estuvimos compartiendo charlas, reuniones en el partido, siempre, por supuesto, y con la visión muy especial que él siempre tuvo de la política y, bueno, puntualmente con cuestiones de salud. La verdad es que, bueno, fue muy sorpresivo, pero doloroso, en definitiva. Porque, a ver, sorpresivo, pero doloroso, porque un gran amigo, un gran colega, y un gran compañero, por supuesto, que se nos fue. Y, bueno, no lo esperábamos. Quiero hacer llegar mis condolencias a sus hijos, a sus familiares, a los amigos, a los compañeros, y bueno, una oración para que para su eterno descanso, por supuesto.
0: Lo que es la vida, Morante, lo que es la vida.
1: Sí,
0: es como un ladrón, viene y te roba.
1: Así es.
0: Así es. Pero él habrá querido una cosa, seguir adelante.
1: Siempre,
0: por
1: lo,
0: supuesto,
1: hizo. Siempre
0: nunca, lo hizo. Nunca se quedó, ¿eh?
1: Nunca se
0: le
1: quedó.
0: Metió siempre para adelante, a pesar de la salud de él, muy complicada, seguía para adelante.
1: Sí.
0: Ese es un modelo a seguir, Morante.
1: Sí, sí, por supuesto, sí. En momentos que él tuvo problemas de salud y también cuando, mira, si no mal no recuerdo, una de sus hijas también estuvo en una situación complicada de salud, él estuvo muy presente, por supuesto. Y bueno, y eso, bueno, como lo haría cualquier padre, pero en este caso, bueno, destacado. No recuerdo puntualmente bien, pero era, me parece que se lo había convocado para algún lugar y estaba en esa situación y dijo que no por esa situación, fíjate. Pero bueno, siempre va a ser un gran recuerdo para mí.
0: Exacto.
1: Daniel Pascual, sobre todo porque su mamá fue mi profesora de inglés en el Colegio Don Bosco.
0: Viene del Colegio Don Bosco.
1: Así que, la señora de Pascual, una divina, yo la apreciaba muchísimo. Era profesora de inglés. Algunos de mis compañeros no la querían tanto.
0: Y como en todos lados.
1: Pero porque era muy exigente.
0: Exacto,
1: ella era muy exigente, y era muy detallista. Pero para mí era una divina. Yo la quise siempre, la quise mucho. Uh-huh. Y después con los años, fíjate vos, después de muchos años, uh-huh, yo descubrí que era la mamá de Daniel.
0: Mira, mira, pero fíjate, y cómo son las cosas.
1: Sí, sí. Lo que pasa es que yo, sí, ¿viste? Mi vida fue, como algunas veces conté, mi vida fue nómade, ¿viste?
0: Sí,
1: entre Roca, Aviateray, uh-huh, Resistencia, San Espeña, Resistencia, bueno.
0: Claro.
1: Entonces, uh-huh, un año, dos años estuvimos acá, después nos volvimos al interior. Así, cuando volví del interior, ya más grande, ya, uh-huh, ya médico, ahí me encuentro con Daniel y él me contó. Mira, de que su mamá había sido mi profesora.
0: Dice que el mundo chico.
1: También un gran recuerdo para ella.
0: Bien. Lo veo recorrer el interior, lo veo participar de muchas reuniones, lo veo caminar para un futuro que necesita resistencia.
1: Sí, bueno, estoy embarcado en este proyecto. Uh-huh. Yo, cuando ya a partir de marzo, más o menos, no, exactamente no recuerdo bien, uh-huh, pero a partir de marzo, más o menos, cuando, bueno, tomé la decisión de embarcarme en este proyecto, uh-huh, como siempre digo, un proyecto, sí, ambicioso, un proyecto complejo, pero no imposible, de ser candidato, el candidato del justicialismo, para la gobernación del año 2027. Lo tomé con gran responsabilidad,
0: sí,
1: lo tomé
0: y compromiso.
1: Con gran compromiso, por supuesto, uh-huh, pero sobre todo con una gran vocación política, uh-huh, así que, y esto demanda justamente lo que estás diciendo, o sea, andar, recorrer, visitar, mantener reuniones, charlas, intercambiar opiniones, qué es lo que estoy haciendo, que es lo que aprendí a hacer desde hace muchos años, así que este es el estilo de política que yo aprendí a hacer, y que creo que, bueno, que siempre, eso nunca se va a sustituir por ninguna otra cuestión. Se puede coadyuvar con las redes sociales, por supuesto con los medios de comunicación, con un montón de cuestiones de tecnología, que por supuesto son extremadamente importantes y muy útiles hoy,
0: sí,
1: pero el contacto personal, sí, con cara a cara, es insustituible, sí.
0: Uh-huh. ¿Por qué los motivos, Pensi? Porque hay muchos candidatos, compañeros del, uh-huh, justicialismo, que están en la misma carrera. ¿Cómo se va a elegir al candidato, como dijiste?
1: Bueno, yo la verdad que celebro que haya muchos compañeros y compañeras, uh-huh, que tengan las mismas aspiraciones, porque de esa manera mantenemos al peronismo, al justicialismo movilizado. Uh-huh. Nosotros venimos de varias derrotas electorales y, bueno, no hay que soslayar esa cuestión. Uh-huh. Y eso genera muchas veces una situación de zozobra, de angustia en los dirigentes, uh-huh, en los militantes. Y, bueno, hay que activar de nuevo todo el mecanismo político. No voy a decir electoral, porque le falta mucho para las elecciones, uh-huh, pero sí el mecanismo político de empezar a vernos, a encontrarnos, a contactarnos, a dialogar, a discutir, a hacer las autocríticas que tengamos que hacer, uh-huh, a reconocer las fallas que tuvimos, los errores, y aprender de ellos mismos. Uh-huh. Pero eso se hace con el diálogo, se hace estando cara a cara, con compañeras y con compañeros. Uh-huh. Así que me parece muy bien que haya muchos candidatos que estén haciendo lo mismo que hago yo.
0: Sí.
1: Seguramente, en algún momento, a fin de año, los primeros meses del año que viene, nos encontraremos todos nuevamente, como lo podemos hacer, a ver, en el momento que sea preciso, ¿eh? Pero yo, uh-huh, creo que seguramente nos vamos a tomar un tiempo, cada uno de nosotros, para seguir construyendo, o por lo menos fortaleciendo cada uno de nuestros espacios, uh-huh, y a partir de ese momento que no hay una definición clara, porque no es necesario, aparte,
0: sí,
1: no es necesario, ojo, no es que esto el tiempo corre,
0: cuando
1: decís
0: una definición clara, ¿a qué te referís, Morante?
1: Me refiero al tiempo, exactamente,
0: sí,
1: el único tiempo,
0: sí,
1: que acá hay que tener en cuenta, el único tiempo cronológico que hay que tener en cuenta es abril del año que viene. En abril del año que viene es el último plazo que hay para suspender o no las elecciones PASO.
0: Sí. ¿Todavía está en camino eso?
1: No. Las elecciones... En este momento está, sí, vigente el cronograma electoral, sí, de la provincia de Chaco, que, sí, establece que debe haber elecciones primarias. Sí, uh-huh, o sí. Eso está establecido por ley.
0: Uh-huh.
1: el último plazo cronológico, porque acordate que siempre hay que tener en cuenta los tiempos. La elección general para gobernador y diputados provinciales se debe realizar dentro de los 90 días de la finalización del mandato. Eso dice la Constitución provincial, con lo cual eso significa
0: que hay que respetar,
1: que no se puede realizar antes del 10 de septiembre.
0: Está clarito eso.
1: El 10 de diciembre, noviembre, octubre, septiembre. O sea, desde el 10 de septiembre hasta en adelante se pueden realizar las elecciones generales. Pero hay que tener en cuenta también que la Constitución de Chaco establece que hay una segunda vuelta, con lo cual dice muy claramente la ley que desde el día de la elección general tiene que haber 30 días mínimo para la segunda elección del balotaje. Y de ahí tiene que haber un tiempo prudencial para la asunción de las autoridades. Con lo cual, siempre se cuenta de atrás para adelante. Entonces, definido esto que te estoy diciendo, la elección general para gobernador, que va a ser el año que viene, o sea, estamos...
0: El año
1: faltan
0: que viene.
1: 14 meses.
0: Sí, que no es nada. Faltan
1: 14
0: no,
1: meses.
0: Me falta mucho.
1: Es mucho tiempo y es poco tiempo. Para lo que vos quieras analizar, ¿es mucho o es poco?
0: Sí.
1: La elección paso que está establecido en la ley electoral, en el Código Electoral de Chaco, ¿tienen plazo hasta abril del año que viene para suspenderla o no? Con lo cual, nosotros... los que tenemos aspiraciones, los partidos políticos, tenemos que trabajar para siempre que, teniendo en cuenta ese momento.
0: Que sean las PASO. ¿Apoya las PASO, Morales?
1: Sí, yo por supuesto que sí. Lo dije en varias oportunidades. El Congreso Provincial del Partido Justicialista de Chaco ya tomó una definición respecto de eso y dijo, nosotros no... acompañamos la suspensión de las PASO. Fue clara la decisión del partido.
0: Eso se separa de las internas, porque la gente quiere confundir
1: Hay
0: localidades, sí, yo sé que, pero hay localidades que este tema por ahí, como Misa Usalito, que hablo siempre con gente de allá, con gente de amigos huichí, decime que la interna, porque nosotros acá viene una persona, viene otra persona, y no sabemos, no estamos muy informados, es verdad. Por eso, las internas es una cosa y las PASO es otra cosa.
1: Las PASO
0: totalmente diferente.
1: A ver, si se respeta el Código Electoral de Chaco, no debería haber internas. Porque las PASO son internas. Son las internas, pero que se hace simultáneamente todos los partidos políticos. No solamente el justicialismo o el radicalismo, no, son todos, porque tienen que participar todos los partidos.
0: Exacto.
1: Entonces.
0: Exacto.
1: Lo que digo es, volviendo a tu pregunta inicial.
0: Sí.
1: Hasta abril hay plazos para suspender o no las elecciones PASO.
0: Estamos
1: para acá.
0: Sí.
1: Nosotros todos tenemos todo el tiempo del mundo para andar a recorrer, fortalecer, crecer, lo que fuere cada uno de los precandidatos.
0: Sí.
1: En algún momento, gente, diciembre, enero, febrero, ya lo veremos, nos reuniremos los precandidatos del justicialismo como para decir, esta es la situación en la que estamos hoy.
0: Bien.
1: Este está mejor, el otro está... Eso lo analizaremos.
0: O sea, medirse, ¿no?
1: Nosotros,
0: en una palabra...
1: Nosotros vamos a tomar la decisión.
0: Los candidatos.
1: ¿Cómo hacemos? ¿Seguimos? ¿No seguimos? ¿Nos unificamos? Eso lo vamos a hacer nosotros, pero lo vamos a hacer con absoluta... con absoluta responsabilidad.
0: Respeto al otro.
1: Sabemos perfectamente que tampoco... Es saludable que haya muchos precandidatos caminando, recorriendo, trabajando.
0: Claro,
1: llegado el momento, lo ideal es que haya dos o tres al momento de la elección. ¿Por qué? Porque si no, atomizás el electorado. Y eso también, muchas veces se presta a confusión o genera una situación controversial para el momento de la elección general. Con lo cual, creo que en ese camino estamos, porque yo tengo diálogo con los precandidatos,
0: veo,
1: y eso es muy importante.
0: Exacto.
1: Porque nos conocemos, nos respetamos, no tenemos un afecto entre nosotros. Esto no es una pelea, esto es un proceso político.
0: Exacto.
1: Donde cada uno quiere cumplir
0: que está
1: su
0: abierto el diálogo,
1: por supuesto, totalmente.
0: Bien.
1: Y eso no se va a interrumpir, nosotros no lo vamos a interrumpir, porque si logramos algo es madurez política. Y esto es importante. Entonces, estamos en ese proceso, vamos a seguir trabajando. Seguramente después del domingo, que finaliza el Mundial de Fútbol, ojalá, Dios quiera, tengamos la suerte, la fortuna de volver a ser campeones del mundo y que se cumpla el objetivo de ser bicampeones.
0: Exacto.
1: Porque el pueblo argentino lo merece. La verdad es que los muchachos de la selección nos enorgullecen, pero también el pueblo argentino que sigue y acompaña merece tener una alegría más.
0: Totalmente.
1: Dentro de todas las penurias y angustias que está sufriendo. Así que ojalá Dios mediante sea así, se cumpla y podamos, después del lunes, vamos a retomar de nuevo el calendario electoral, donde vamos a empezar cada uno de nosotros seguramente a trabajar, cada uno en su modelo, en su estilo, y se va a acelerar un poco el proceso.
0: Sabemos que en esta oportunidad el dirigente máximo, Jorge Milton Capitanich, ahora procesado, dijo que él no se iba a presentar en las elecciones y daba oportunidad a los compañeros. Fue muy clarito.
1: Sí,
0: ¿qué pasa si a último momento dice, el pueblo me quiere a mí?
1: No sé, bueno, ya lo veremos eso. Eso ya lo veremos.
0: ¿Qué pasa? ¿Qué va a pasar con el resto que quiere ser?
1: No sé lo que va a pasar con el resto. Yo sé lo que va a pasar conmigo.
0: Ah, por eso. A ver.
1: Yo, si tengo la oportunidad de estar seguramente posicionado o bien posicionado, nosotros vamos a dialogarlos entre todos con él para evaluar los pros y los contras de esa situación. A ver,
0: los
1: pros y los contras de que Coqui pueda volver a ser candidato después de haber manifestado en varias oportunidades que no tenía intenciones. Hay que evaluar todas esas cuestiones. A ver, yo la verdad, honestamente, te lo digo y lo digo acá y a toda la audiencia, yo creo firmemente las palabras de Capitanich. Cuando él dijo, yo no quiero ser, lo dijo en serio, no lo dijo especulando algo, no, lo dijo en serio. Ahora, está en nosotros, en los precandidatos, que seamos responsables, que lo hagamos a conciencia y que trabajemos fuertemente para posicionar un candidato.
0: Exacto.
1: Porque si ninguno logra posicionarse de la mejor manera, lo vamos a obligar a que Coqui baje a ser el candidato. Esto es lo que va a ocurrir. O sea, a ver, nosotros ya somos grandes, conocemos cómo funciona este negocio, diría Capitanich.
0: Yo conozco este negocio.
1: Nosotros conocemos cómo funciona esto. Entonces, a ver, tenemos que ser responsables y tenemos que ser criteriosos en este sentido. Así que, bueno, estamos en ese proceso. Yo no le tengo miedo a esto. Cuando tomé la decisión de embarcarme en este proyecto, lo hice a conciencia, lo hice con mucha responsabilidad, pero sobre todo, ¿sabés qué? Con mucha vocación. Yo tengo una enorme vocación política. Así que desde muy joven abracé la política, abracé el peronismo, y desde muy joven milito en todos los espacios que me tocó estar, y lo estoy haciendo muy convencido. Estoy trabajando mucho en los proyectos que yo

0: creo que hay que llevar adelante, que proyectos que los entiendo yo a partir de los años, de mis años de trayectoria, de experiencia, pero por supuesto estoy convocando a compañeras, a compañeros y a mujeres y hombres de otros partidos, de otros espacios que tienen mucha mucho conocimiento en algunos temas para que me acompañen, me ayuden en el armado de propuestas, de proyectos para llevar adelante, porque creo que hay que ser muy concretos. La sociedad chaqueña necesita políticos que sean concretos, ¿sí? Que se diga, mira, esto se puede hacer, esto no se puede hacer, entonces hagamos las cosas que se pueden hacer, seamos realistas, porque la provincia está muy mal, los chaqueños estamos muy mal, y necesitamos en serio un gobierno que sea un gobierno que sea responsable, un gobierno que tenga criterios, un gobierno que tenga definiciones específica de los objetivos claros que tiene que llevar adelante, pero fundamentalmente que tenga sensibilidad.
1: ¿Qué tal la relación con Gustavo Martínez, el ingeniero Pepo, otros gobernadores? A ver.
0: Nunca tuve ninguna mala relación con ellos. Ajá. Gracias a Dios. Soy
1: una persona, se conversa.
0: Yo soy no soy un tipo conflictivo. Así que siempre he tenido buena relación con ellos, con las compañeras y con los compañeros. Hace rato que no hablo con Gustavo ni con Domingo. Mira, justamente hoy
1: creo que está mejorando de la salud acá, también.
0: Me venía acordando él y dije que lo iba a llamar, así que lo voy a llamar, termina acá, a ver cómo está. Yo tengo muy buena relación con ellos, con todos los dirigentes, así que la verdad es que llegado el momento seguramente me reuniré con ellos a pedirles su opinión, a escuchar su opinión, a pedirles que me acompañen en mi proyecto. Bueno, esto es muy amplio, esto recién empieza.
1: Mencioname dos proyectos para la provincia que tenés en carpeta.
0: No, lo primero que tengo es, no es solamente un proyecto, es un anhelo.
1: Ajá, a ver.
0: Mi gran sueño.
1: Por lo menos
0: tener un Chaco productivo.
1: Ah, bien.
0: Tener un Chaco productivo, que nosotros podamos, en definitiva, no solamente depender de la coparticipación, tenemos que generar nuestros propios recursos. Lo podemos hacer, tenemos recursos naturales y tenemos recursos productivos como para salir adelante, pero bueno, hay que tener decisiones y hay que tener inversiones importantes para que podamos generar el agregado de valor a nuestros productos primarios. Bueno, esto seguramente lo habrás escuchado un millón de veces, pero hay,
1: no
0: que
1: importa, hay que
0: trabajar. Pero yo tengo algunas líneas trabajadas como para llevar adelante, desde con los pequeños productores, los minifundistas, los productores medianos.
1: ¿Reuniste con esto? ¿Reuniste con
0: esto? Estoy manteniendo reuniones con ellos, claro que sí. Con empresarios también, porque me parece que es importante hacerlo. Mantuve reuniones con empresarios que son que fuera de la provincia, que tienen una visión especial mirando la provincia de Chaco. Y esto también hay que decirlo, hay que hacerlo, porque hay que trabajar no solamente con los chaqueños, sino con gente de afuera. Yo quiero trabajar con los chaqueños. La provincia de Chaco tiene un enorme potencial productivo, no solamente en sus recursos, sino también en su gente, en sus empresarios, comerciantes. Acá hay gente muy valiosa, pero hay que darle oportunidades, hay que generar oportunidades para que esta gente tenga la facilidad de invertir en su provincia, en nuestra provincia, y podamos generar mucho valor, agregarle valor a lo que producimos y generar riqueza, generar oportunidades de trabajo para la gente. La gente necesita trabajo.
1: Exactamente.
0: Necesita trabajar. Es lo que tenemos que lograr, ¿sí? Y después de eso viene todo concatenado. El sistema de salud hay que modificarlo, hay que trabajar muy fuerte en el sistema educativo. Tenemos ministro nuevo, hay que trabajar en el sistema educativo que garantice efectivamente clases en calidad y en cantidad, pero también hay que trabajar con los docentes no están bien, tienen un montón de necesidades, desde la infraestructura escolar, la provisión de insumos, los chicos que no van a la escuela porque no tienen zapatillas, no tienen guardapolvo, no tienen útil. Bueno, hay una enorme cantidad de cosas por hacer, y sin olvidar, por supuesto, algo que es importante, que es el tema seguridad.
1: Lo otro,
0: seguridad, ¿sí?
1: Lo otro, recién hablaste de los docentes, Morante, y están muy disconformes con el tema del anuncio del aumento salarial, sobre todo los gremios más fuertes, con lo que anunció el gobernador ayer, antes de ayer, hace poquito.
0: Por eso digo, insisto con lo que acabo de decir.
1: Sí.
0: Si nosotros vamos a vivir solamente de la coparticipación, va a ocurrir esto. Va a ocurrir esto, que los sueldos sean paupérrimos, que los incrementos salariales sean ínfimos, y que en definitiva empleado público esté por debajo de la línea, no de pobreza, de la línea de bienestar que tiene que tener cualquier ciudadano. Uh-huh. Esto es lo que va a ocurrir siempre. Por eso, insisto, el Chaco necesita generar recursos extras a la coparticipación. ¿Cómo se hace eso? Produciendo más, garantizando de que lo que se produce se le agregue valor acá en la provincia, uh-huh, y no que todo lo que se siembra, se cosecha, salga en los camiones en granos, en bruto.
1: Ah, sí.
0: Tenemos que acá agregarle valor, hacer trabajar en la manufactura de los bienes. Entonces, uh-huh, además producir otras cuestiones. Hay enormes salidas laborales para los jóvenes a través de la tecnología. Uh-huh. Hoy los chicos vuelan con la tecnología. Entonces, tenemos que generar oportunidades para todos, porque eso también genera recursos a la provincia, genera recursos a los jóvenes. Hablo de ellos porque es lo que me transmiten, es lo que me dicen. Ahí dicen, mira, está perfecto lo que vos decís sobre la cuestión productiva, perfecto. Ahora, hay un segmento importante de jóvenes que están mirando otra cosa.
1: Exactamente.
0: Bueno, trabajar con ellos para eso, ¿sí? Conectividad, garantizar acceso a programas, garantizar cursos online que sean gratuitos o que sean accesibles para que ellos puedan formarse, capacitarse y trabajar. Uh-huh. Hoy el trabajo remoto es extraordinariamente importante en el mundo.
1: Sí,
0: entonces, hay que generar las condiciones para que esos chicos, o muchos de esos chicos, puedan acceder a esa cuestión tecnológica, uh-huh, que por ahí capaz que yo soy un vetusto hablando de esto,
1: sí, no, pero hay
0: mucha gente que lo sabe, que lo uh-huh conoce, que me está acompañando y que, por uh-huh supuesto, están trabajando en estas líneas.
1: Uh-huh. Vi que tuviste reuniones con mujeres, con jóvenes. Me interesa el grupo de mujeres. ¿Qué plantearon en esa? ¿Cuáles fueron las demandas o qué plantearon? Me interesa como mujer.
0: Mantuve reuniones acá en Resistencia, sí, en algunos lugares del interior. Estamos programando una reunión importante también en Sáenz Peña en las próximas semanas.
1: Sí.
0: Lo que me transmiten las mujeres es claramente su hoy, en este momento, me transmiten su angustia, uh-huh, por la cuestión económica. Exacto. De las familias.
1: 670 mil pesos necesita un hijo para vivir, para solventar los...
0: Bueno, es lo primero que transmiten, su angustia ante esa situación, y por supuesto transmiten también la esperanza.
1: Sí.
0: Transmiten la esperanza, o sea, y acá es donde empieza a tallar la enorme responsabilidad que tiene un dirigente político cuando hace política, cuando empieza a hacer propuestas, uh-huh, porque la gente se esperanza en cada una de los dichos y las acciones que lleva adelante un político. Entonces, uh-huh, hay que ser responsable en esto. Por eso, insisto, nunca van a escuchar de mí decir algo que no lo voy a poder cumplir.
1: Perfecto.
0: No lo voy a hacer. No lo hice nunca, no lo voy a hacer ahora
1: sí.
0: Por supuesto.
1: Acá, en la transmisión, vamos a buscar Facebook, creo que hay una, si no lo voy a leer yo, acá, antes de, porque está la gente de odontología afuera. Dice, Yoli Leguiza dice, no se olviden que el voto lo lleva el militante, no lo privado. Somos nosotros los que hacemos patria y sumamos porque somos territorial y social.
0: Sí, sí, totalmente.
1: Eso lo dice Yoli. Uh-huh. Y ahí seguramente van a aparecer más.
0: Seguramente van a aparecer.
1: Así es
0: lo que estoy haciendo, hablando con los compañeros y con los militantes.
1: Exacto.
0: Por supuesto que sí.
1: Eso claro que sí. Tenzi Morante acá en la transmisión en vivo. Cortito y preciso.
0: Sí.
1: ¿Por qué quiere ser gobernador? No cambiar, sino gobernador.
0: Porque quiero, como dije, sueño con una provincia distinta. Me preparé toda la vida en mi profesión, en la política, y conozco el territorio de toda la provincia de punta a punta, conozco sus realidades, conozco sus pros y sus contras, uh-huh, y creo que Chaco puede dar mucho más de lo que hoy da. Por eso sueño con un Chaco que sea productivo, sueño con un Chaco distinto, uh-huh, de la misma manera que los formoseños dejaron de ser los periféricos más pobres, de la misma manera que los santiagueños nos superaron. ¿Por qué no nosotros tenemos que soñar con algo así? Yo soy optimista, creo mucho en eso, y quiero ser el gobernador porque quiero ser el gobernador que empiece, que pueda generar las condiciones para transformar la realidad de nuestra provincia.
1: Perfecto. Pase la mano. Muchísimas gracias por la visita. No será la última, Morante. Mire, se viene todo un tiempo por delante.
0: Por supuesto que no.
1: Nos vamos.
0: Gracias por la invitación.
1: Hasta la próxima.
0: Gracias.
1: Nos vamos a la pausa y al regreso recibimos a la gente de Uno Odontología Integral. Pausa, les pedimos a Pensi Morante, al doctor Pensi Morante.

0: Regresamos.
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0: transmisión en vivo como siempre y desde el dial 87.7, nuestras redes sociales y nuestro lugar físico en Friends 835. Recién despedíamos al doctor Pensi Morante desde los estudios de Radio Sapucaí en una de sus tantas visitas a la mañana con Mónica. Y como siempre, los viernes es para Uno Odontología Integral. Y hoy con un tema que me encantó cuando lo vi. Miedo al odontólogo. Y hay gente que te deja todo transpirado el sillón del odontólogo. Sí. Por los pinchazos, por esto, ahora por la sedación, muchas cosas se reúnen. Pero no hay que dejar de ir al dentista, porque ellos cuidan nuestra boca, nuestros dientes. Y si en esta oportunidad, junto a Juan, querido Juan, ¿cómo te va?
1: Hola, hola.
0: Buenos días, pase la mano. Eso que te dije tempranito, yo quiero que me atienda el doctor y no el doctorcito.
1: Eso es un tema, ¿viste? Pero viste que hay que empezar en algún momento.
0: Claro, a tener confianza.
1: Claro, ¿viste? Claro.

0: Porque sí. Lo primero es la verdad. Lo primero que te atiende un médico jovencito, el paciente dice, este no sabe, duda, sí. Pero no sabe la carrera que tiene. Y todas las horas sentada estudiando.
1: No, más
0: pero,
1: vale.
0: Yo quiero que aquel que es más, ya es, hace mucho que es odontólogo, o hace mucho que... porque
1: claro, quién es el de pelo blanco, ¿eh?
0: ¿Quién es el de pelo blanco? ¿No es cierto que es una mirada así?
1: No, es así. No, e incluso a mí también me pasa. Me pasa, por ejemplo, hace poquito me fui a sacar sangre al Güemes y me atendió una... No sé si es extraccionista, bioquímica, no sé qué será. Pero la vi jovencita y digo, a ver si me va a encontrar la vena, ¿no?
0: ¿Viste que es la duda esa?
1: No, sí, es la duda, sí, sí, pasa.
0: Vos son especialistas para pinchar en las venas.
1: Sí, no tuve ningún problema.
0: Vos mirás así y pasa con el médico, pasa con los odontólogos.
1: Sí, no tuve ningún problema, pero viste, siempre está ese miedo cuando ves a alguien joven, pero hay mucho tiempo de práctica, muchos pacientes, sobre todo si uno se involucra, puede tener un nivel alto incluso a baja edad.
0: Claro, por eso. Y eso es lo que vamos a dialogar hoy. ¿Cómo hacer para no tener miedo al dentista, al odontólogo? Que un odontólogo no es un monstruo, bueno, es lo que pasa y es lo que se vive todos los días.
1: Es un tema complicado,
0: es un
1: ¿viste? Porque
0: ese, sí.
1: Primero que hay mucha... Sobre todo, más que nada, también hay pacientes adultos con miedo, pero la mayoría son niños... preadolescentes son los que tienen miedo, los que más vemos.
0: ¿Te pasa en el consultorio?
1: Sí, pasa muchos pacientes, pero sobre todo más que los nenes, más cosa de los padres, ¿viste? Yo nunca entendí eso, porque los padres por ahí le dicen a su hijo, te vamos a llevar al dentista, pero te va a pinchar, te va a doler, no llores, aguantate, pero no, ni pasó todavía por la puerta, o sea, ¿por qué hay que darle esa idea?
0: Claro.
1: ¿Viste? Nunca entendí eso. Uh-huh. Y pasa sobre todo que los nenes se sientan, se quieren ir, patalean o buscan excusas, quieren hablar, ¿viste? Uh-huh. Pacientes grandes también, pero más que nada con ellos. Uh-huh. Y bueno, hay algo que es la ansiedad odontológica, o sea, ansiedad, ¿qué es? Hay que diferenciar de la fobia, que es mucho más complicado. La ansiedad es que uno accede, o sea, entra al consultorio igualmente, pero está inquieto, digamos, todo, está muy alerta, le decimos, está muy alerta a ver la aguja, a ver qué va a hacer, el sonido de nuestro instrumental, que es muy ruidoso, viste, que a nadie le gusta, pero igual se puede atender, se atiende con miedo, pero se atiende, se dificulta la práctica, pero se puede.
0: Pero viste que siempre se entra en una charla entre paciente y odontólogo, siempre, paciente y médico, pero
1: siempre.
0: En este caso, odontólogo.
1: Odontólogo, ¿vale? sí.
0: Que tienen que atender niños.
1: No, sí, pasa, pero está eso, está la ansiedad, que se puede atender con miedo, se dificulta la práctica, pero se puede. Y después está la gente que tiene fobia, que directamente no puede ni ir, o sea, no puede ni entrar al edificio, no importa que no se siente en el consultorio, pero no puede ni ir, porque le da pánico solamente el hecho de estar ahí.
0: ¿Cómo hacer eso?
1: Poco a poco se va superando. Primero que hay muchas técnicas. Sacando lo del óxido nitroso, que ahora voy a hablar un poquito. Hay muchas técnicas para tratar de abordar a esos pacientes. Por ejemplo, la motivación, por ejemplo, que se hace mucho en niños. Por ejemplo, la primera consulta, que venga el nene, que conozca el consultorio, sin hacerle nada, hablando nomás, hablar con él, hablar con sinceridad con él. ¿Qué te da miedo? ¿Te da miedo, qué sé yo, la turbina, el torno que
0: ruido,
1: gira, el ruido? Bueno, se la damos. Fíjate, no es nada malo, lo tenemos que usar, ¿viste? ¿Qué te da miedo? La aguja, bueno, mírala, no pasa nada, sí, pero es que lo que menos puedes hacer a ellos es mentirle.
0: Exacto,
1: no,
0: la verdad.
1: Sí. Hay que ver con la verdad.
0: Y
1: siempre.
0: La colaboración en el caso de niños de los padres.
1: De los padres, sí.
0: Exacto, porque estamos.
1: Bueno, o sea, uno lo que hace en la casa no lo podés controlar, ¿viste? Pero cuando, si tenés contacto con los padres, hablar, decirle... No le des ideas, deja que él solito saque sus conclusiones, ¿viste? Que él solo aprenda lo que es. También tiene que tener su parte el profesional de decir, bueno, le voy a explicar, me va a tomar mi tiempo para explicarle, porque generalmente es el miedo a lo desconocido, ¿viste? A lo desconocido, si uno no aborda eso, Y bueno, también lamentablemente están después los pacientes que tienen el miedo irracional, o sea, el miedo, la angustia de estar ahí, el pinchazo, bueno, me va a doler. Pero la realidad es que el odontólogo necesita anestesiar, necesita usar el instrumental que tiene, uh-huh. O sea, no se puede hacer otra cosa con eso. Uh-huh. Es algo que muchas veces hay que decirle al paciente, hay que aceptar eso. Hay que aceptarlo, listo.
0: Yo te entiendo.
1: Mientras que antes lo acepte.
0: Claro. Y a veces cuesta mucho aceptarlo, pero a veces, como en esta oportunidad, no te queda otra.
1: No te queda otra.
0: El pinchazo es común.
1: Y no te queda otra, ¿viste? Y lo peor es que ahora es avanzó tanto la odontología que es mucho más gentil que hace 40 años atrás con los pacientes, ¿viste?
0: Más gentil, me gusta.
1: Claro, más gentil porque antes era una aguja así, ancha, ¿viste? Ahora son chiquititas con un bisel, o sea, con una punta que permite desgarrar el tejido y anestesiar mucho más rápido y con menos dolor. Es como cuando te sacan sangre, que es la impresión, capaz la primera vez que sentís como un que te pica un mosquito y nada más.
0: Exacto, así
1: pasado
0: es.
1: Eso, nada más.
0: Bien. Dijiste que iba ayer a ver, que el miércoles, me parece, estuvo la doctora Murachik, que fue una de las protagonistas, dentro de, en un futuro, como ahora pasó, del uso de óxido nitroso.
1: Sí, estuvo ahí en el proyecto.
0: Apoyó mucho el proyecto, hizo un buen programa sobre esto, y está muy conforme en el sentido de que es un momento para usar para personas con algunas dificultades, niños con algunas dificultades, es un avance en la medicina odontológica.
1: No, y lo pasa que es un avance para nosotros, pero hay que entender que es una práctica que se hace hace 70 años, ¿viste? Recién ahora nosotros, gracias al doctor Soler, que tuvo la idea de llevarlo a cabo.
0: Caminó, Caminito de hormiga y llegó.
1: Caminito de dos años de ir acá a hablar, que se
0: dio.
1: No, sí. Un caminito de dos años que... para meter esa práctica acá, o sea, para que vos te imagines, cuando nosotros hicimos el congreso en abril, cuando hicimos el congreso, vino el doctor Stanley Malamed, que es de Estados Unidos, y él es odontólogo anestesista, o sea, él en la universidad, no sé, ahora en este momento no me acuerdo en qué universidad precisamente está, creo que en Los Ángeles, pero en la universidad en la que él es profesor, él enseña sedación solamente, o sea, anestesia con sedación. O sea, imagínate, acá en la universidad te enseñan la anestesia local y chau.
0: Exacto.
1: Y ahora, imagínate que él hace 70 años que lo hace, bueno, no él, pero 50 años que lo practica, que lo enseña.
0: Y nunca tuvo problema.
1: Claro, no, y es lo más común. Es lo más común en el consultorio en Estados Unidos, no en todos, pero en la mayoría, que esté la maquinita ahí al lado con los tubos. Doctor, tengo miedo. Bueno, esperamos, sedamos. Estás en un estado de tranquilidad, sedado, como se dice. O sea, el sistema nervioso central baja la actividad. O sea, estás más tranquilo, menos atento a los estímulos, se puede trabajar con vos. Y así, no solo con los pacientes con ansiedad, sino a los pacientes con discapacidad, que sí o sí necesitas en muchos casos. Y es un avance que había que darlo acá. Y va a ayudar a, bueno, ahora con el Santa Polón.
0: Y en Latinoamérica.
1: Sí.
0: Impresionante.
1: Ahora, bueno, el Chaco es pionera. Exacto, porque es digo, en la primera provincia.
0: Exacto.
1: La primera provincia.
0: Fue para Latinoamérica.
1: No. Y ahora ahora creo que se está haciendo el Santa Polonia de nuevo. Cuando se abra va a ser un centro de discapacidad para personas con discapacidad con sedación con óxido nitroso. O sea, es impresionante lo que se está llevando a cabo acá en la provincia.
0: Exacto. Mirá que esto comenzó de chiquito y fíjate el tamaño visionario que se formó. Digo visionario porque Pedro Soler es un odontólogo visionario.
1: Sí, va para adelante, es impresionante.
0: Así que qué lindo el tema de hoy, me gusta que haya aclarado esto también. La doctora Murachik también muy conforme con esto. Y las preguntas de siempre, yo le tengo miedo a la sedación, yo le tengo miedo a la anestesia. Siempre hay algo
1: Es algo que, o sea, pasa que me gustaría que todo el mundo vea cómo es, o sea, por lo menos un video en las redes, un video en YouTube, que vea cómo es el procedimiento, porque es algo tan simple que vos decís, no es una anestesia general, que el paciente está intubado, que vos decís, bueno, hay alguna complicación. Acá no, es respirar un gas por la nariz y listo, nada más, el gas. Así como uno respira oxígeno, que lo expira y lo
0: el gas, lo prepara el mismo odontólogo y te coloca el mismo odontólogo el plastiquito este en la nariz.
1: Claro, la mascarilla acá, no es mascarilla como tal porque solo cubre la nariz.
0: Exacto.
1: Acá, y mientras que vos lo respires vas a estar sedado, pero si por alguna razón o se terminó la práctica, por ejemplo, se corta el gas y listo. Y uno lo exhala como si fuese oxígeno. O sea, eso es lo
0: que tiene. Y el paciente, la pregunta capaz...

0: coloca el mismo odontólogo el, claro, el plastiquito este en la nariz.
1: Claro, la mascarilla acá, no es claro, no es mascarilla como tal porque solo cubre la nariz.
0: Exacto.
1: Acá, y mientras que vos lo respires vas a estar sedado, pero si por alguna razón o se terminó la práctica, por ejemplo, se corta el gas y listo, y uno uno lo exhala como si fuese oxígeno. O sea, eso es lo
0: y el
1: lo
0: paciente
1: que tiene.
0: La pregunta capaz no es tonta, pero se despierta enseguida después de que el dentista, el odontólogo termina de trabajar en algún arreglo en la boca.
1: Algunos sí, otros tarda unos 5 o 10 minutos. Nosotros le decimos claro, en volver, en realidad el paciente nunca se fue.
0: Exacto.
1: O sea, nunca se fue.
0: Razón.
1: El paciente está consciente.
0: Exacto.
1: Lo que
0: se
1: tiene en volver.
0: Consciente.
1: Claro, en volver 100% a sus niveles normales de oxígeno.
0: Exacto.
1: Hasta que exhala todo el gas. Pueden pasar 5 o 10 minutos que el paciente está tranquilo. Y hasta que vuelva a estar 100% consciente, pasa algunos minutos. Pero bien.
0: Juan, ¿esa práctica se está llevando a cabo acá en Resistencia?
1: Se está llevando a cabo, los profesionales que hicieron el curso lo están llevando a cabo en la clínica, en uno también se hace con cita previa, haciendo una buena historia clínica con el paciente se puede hacer.
0: Exacto.
1: O sea, tenemos varias, nosotros, varias logradas. Y todas bien, no hubo ningún problema, los pacientes contentos, felices. Estamos hablando de pacientes, como te digo, con ansiedad, que a lo mejor tuvieron problemas odontológicos muy graves, como decirte un absceso, algo que tuvieron que callar de emergencia al hospital Perrando, que ni pensaban en poder sentarse, que se lo pudo atender de forma ambulatoria en el consultorio gracias al gas, ¿viste? No es joda, es algo que fue muy bueno al final.
0: Qué lindo, mira, Nancy dice, excelente explicación. Hay que salir de la duda.
1: Hay que salir,
0: hay
1: claro.
0: Que
1: si uno no se anima a hablar sobre este tema libremente como tiene que ser, ¿viste? No sale nunca a la luz, ¿viste?
0: Sí. pero hay que visitar al dentista.
1: Hay que
0: tenga las bocas sanas, porque a veces creemos que tenemos la boca sana y por ahí te va y te encontrás con otras cosas, ¿entendés?
1: Ese es un tema que hay que hablar, joder con eso, ¿viste?
0: Sí.
1: Porque uno por ahí, si no le duele nada, piensa que está todo bien hasta que después llegan los problemas, ¿viste?
0: Exacto, de golpe, de una.
1: Es mejor, más fácil ir una vez cada 6 meses a decirle, doctor, quiero que me revise, yo hago esto cada tanto, y listo. Tan fácil como eso es un rato, ¿viste?
0: Sí.
1: Pero hay que dar ese paso, ¿viste? El primer paso es
0: correr. En el hospital pediátrico, no sé si, perdón, en el odontológico de Resistencia, ¿tienen esta práctica de sedación o no?
1: No, todavía.
0: ¿Pero hicieron el congreso alguno de los dentistas?
1: La doctora Retamoso,
0: ah,
1: Marcela,
0: sí,
1: Retamoso,
0: sí, el programa Marcela.
1: Ella trabaja en el hospital a la tarde con discapacidad y ella hizo el curso. O sea, ella va a estar capacitada cuando abra el Santa Polonia, va a estar ahí. Como
0: ¿qué
1: parte
0: es el
1: del
0: Santa
1: equipo.
0: Polonia? Contame a ver si...
1: El Centro Odontológico Santa Polonia, que estaba, no sé en qué barrio está.
0: Ah, mira.
1: Pero
0: sí.
1: era de...
0: ¿En
1: barrio
0: dónde?
1: España.
0: Barrio España. Sí.
1: Que era para personas con discapacidad.
0: Sí.
1: Se está remodelando y se va a volver a abrir, no sé cuándo, en un par de meses.
0: Sí.
1: Y hay un comité de discapacidad que, bueno, la doctora que trabaja ahora en el odontológico, tengo entendido que cuando abra el Santa Polonia se va a ir ahí con su equipo a atender personas con discapacidad con sedación consciente. O sea que estamos hablando de sedación consciente de salud pública.
0: Exacto.
1: O sea, es impresionante.
0: O sea, me quiere decir, hablando en criollo, gratis.
1: Gratis, exactamente.
0: Ah, exacto, porque eso, la gente también mira eso.
1: No, sí.
0: También,
1: sí.
0: Porque
1: sí,
0: tiene que ver su economía del bolsillo, a ver cómo estoy para hacer esta práctica en un consultorio privado, o si no, tendré que ir a un consultorio público.
1: Público, exactamente.
0: O sea, que hay posibilidades para todos.
1: Claro, para personas con discapacidad.
0: Exacto.
1: La verdad que desconozco si, por ejemplo, vos sos un paciente que tiene fobia odontológica, te van a atender ahí, la verdad que no sé eso. Pero
0: habría que averiguarlo.
1: Pero como te digo, como estuvimos hablando, hay muchas técnicas para vos abordar. O sea, lo primero que tenés que hacer es consultar. Hay mucha gente que está dispuesta a escucharte, a hacer una consulta, a motivarte para que vos te puedas sentar, te puedas dejar atender, porque como te digo, muchas veces las enfermedades son silenciosas, van pasando el tiempo, o mucha gente por miedo pierde todos los dientes después.

0: daño supera el miedo, va y el daño ya está hecho, ¿viste? Cuesta mucho más recuperarse.
1: Mi querido Juan, hermoso el tema de hoy.
0: Hermoso el tema,
1: me encanta dialogar. Los viernes es una columna muy esperada, así que porque mucha gente escucha y no, acá tengo que ir.
0: Hay que ir.
1: Eso es lo que decimos con,
0: hay que consultar.
1: Con los especialistas, hay que consultar y salir de duda o despejar dudas.
0: Exactamente, o sea que hay que consultar.
1: Y cuidarse los dientes, el lavado, todo.
0: Hay que cepillarse, hilo dental, todo, aunque sea una vez a la noche para no dormir con la boca sucia, ¿viste? Eso es lo que le digo a los pacientes.
1: Lo que puede ya pasar si dormí con la boca sucia,
0: no,
1: nada,
0: sí.
1: Es horrible.
0: Ahí arranca un viaje largo, ¿viste? Para volver a la salud. No hay que descuidarse. No hay que descuidarse.
1: Me gusta eso. Si Dios quiere, nos vamos a reencontrar el próximo viernes.
0: Eso.
1: El otro viernes.
0: El otro viernes.
1: Sí.
0: El otro viernes a las 8:15, como siempre.
1: Como siempre, como siempre. Un saludo, Juan, a la gente de Uno Odontología.
0: Gracias, Moni, por invitarme.
1: Como siempre, puertas abiertas cuando se trata de prevención y buena salud.
0: Y buena salud, sí.
1: Así que yo tengo el orgullo de tener a los pioneros en sedación
0: consciente. Exactamente.
1: Y esto, mirá que esta columna empezó de casualidad. Empezó de casualidad, empezó con, porque si a mí me falta algo, me falta muchas cosas en el programa, pero yo siempre tiro para la salud, me gusta, acá
0: claro.
1: 12 médicos en total, y ahora se sumaron ustedes, ya va a ser un año más capaz, que
0: más
1: están en la
0: año,
1: columna,
0: sí. Sí,
1: entonces consulto con Claudia Murachik y me dice, yo te voy a pasar el número de alguien, y que fue de Pedro. Ni un problema, comenzamos la columna con él.
0: Injustito.
1: Y fíjate todo lo que se
0: dio. Lo que se dio, y que no tiene que parar esa ola de nieve, porque están pasando cosas muy muy positivas.
1: Muy importante, sí. Muy importante.
0: Muy positiva para la provincia y para la salud.
1: Exacto. Sí. Juan, páseme esa mano a seguir.
0: Muchas gracias.
1: ¿Hoy tiene paciente hoy?
0: Sí, sí, ahora, en un ratito.
1: Entonces
0: sí,
1: ya lo libero. Saludo a la gente de Uno Odontología.
0: Bueno,
1: vamos a mandarle saludo a Dalmi,
0: que está en Santiago del Estero.
1: En Santiago del Estero, por este tema, por sedación.
0: Sí, por sedación, sí, la llamaron de la universidad.
1: Ajá.
0: Y creo que esta noche da una charla para toda la Universidad de Santiago del Estero. Impresionante, sí.
1: Fíjate la talla, ¿a dónde llega?
0: Increíble.
1: Así que Dalmi, querida, los éxitos, Dalmi, Le mandamos un saludo.
0: Sí, le mandamos un saludo, sí.
1: Saludos a Dalmi, que tenga una linda jornada hoy. Felicitaciones. Nos tenemos que ir, Juan.
0: Nos vamos.
1: Cábala para el domingo.
0: Y mirar con mi familia.
1: Mirar con la familia, igual que nosotros.
0: Sí o sí, vamos, en el mismo lugar, sentado en la misma silla.
1: ¿Así es?
0: Sí, sí, sí. Ole, nadie se mueve, todo estatua.
1: Eso. Sos divino, Juan. Nos vamos, si Dios quiere, hasta el lunes.

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6: Dale, de nuevo esa partecita, ¿no?

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En pleno viernes caluroso, como habíamos anunciado, como decía el Servicio Meteorológico Nacional, atinando, acertando, día de mucho calor, ayer también, definitivamente las mangas cortas, aunque la bermuda, la verdad, bueno, está cálido, y como suele ocurrir en nuestro Chaco, lo sorprendente es lo mucho que ha durado la ola polar anterior, se instaló como 15 días, bueno, ahora toca turno a esta masa de álido, de aire cálido, vamos a ver en cuanto se extiende. Pero hoy es viernes, puertas del fin de semana, que incitante abre sus puertas precisamente al recreo, al solaz y a los nervios, porque el domingo juega la selección argentina, espero, ¿no?, con los despelotes en Nueva York, con la tormenta de humo que en principio haría suspender hasta el partido, porque estaban cerrados los aeropuertos, todo una menesunda de historias que, bueno, hay pronóstico bueno para mañana, pero en definitiva, a verse todo en lo climático. ¿Cuántos dramas tiene Estados Unidos, eh? Si no son tifones, huracanes, humo que le llega del Canadá, bueno, qué sé yo. La cuestión es que también es un fin de semana con esta tensión extra a los nervios que ya aporta ni más ni menos una final de Copa de Fútbol, y entonces bingo, han cantado bingo. Pero nos metemos en la piel de este viernes, hoy entonces 17 de julio, y con estas efemérides, es el Día Mundial del Emoji y es el Día del Automovilismo Deportivo. Y les vamos a contar otras cosas que pasaron en la historia. Un día como hoy, en 1790, fallece Adam Smith, un reconocido economista inglés. En 1939, Juan Manuel de Rosas designaba al general José de San Martín como ministro plenipotenciario de Argentina ante el gobierno de Perú. También un día como hoy, en 1843, en Tucumán, nacía Julio Argentino Roca, con los años militar y político argentino. Seguimos hablando de 1852. Argentina reconocía la independencia de Paraguay, mira, 40 años después, y su derecho a la libre navegación de los ríos. Y vamos por más efemérides. Un día como hoy, en 1906, fallece Carlos Pellegrini, ex presidente argentino. En 1917, la Real Familia de Inglaterra adoptaba el apellido Windsor. Ahí comenzaba esta dinastía, digamos, ¿no? En 1918, el zar Nicolás II y la mayoría de la familia rusa imperial eran fusilados por orden de las autoridades bolcheviques. Estábamos en plena revolución comunista, ¿no? 1932, nacía Joaquín Lavado, humorista argentino, creador de Mafalda, más conocido como Quino. Al final de la Segunda Guerra, en 1945, los líderes Winston Churchill, Harry Truman y Joseph Stalin se reunían en la ciudad de Potsdam para definir el futuro de la derrotada República de Alemania. Bueno, algo más feliz, en 1955, Disneyland abría sus puertas en el condado de Orange. ¿Qué otra cosa le vamos a contar? Se estrenaba en Londres en 1968 la película Yellow Submarine, basada en la canción famosa de los Beatles. 1969, nacía Fernán Mirás, el buen actor argentino, muy buen actor argentino, Vamos a 1981, tiempo de Juan Pablo II y Lech Walesa. Polonia y la Santa Sede anunciaban restablecimiento de relaciones diplomáticas. Y avanzo rapidito en las efemérides. En 1991, los siete países más industrializados acordaban un reordenamiento de la economía. En 1995, un día como hoy, 17 de julio, fallece Juan Manuel Fangio, el quíntuple campeón mundial de Fórmula 1, argentino, por supuesto. Bueno, a ver, y para terminar, en 2014, todavía sigue siendo un misterio, el vuelo 17 de Malaysia Airlines se estrellaba cerca de la frontera de Ucrania-Rusia tras ser derribado. Las 298 personas que viajaban murieron. Después de estas efemérides repasamos la tapa de los diarios.
en este caso diario papel, diarios impresos de la capital del Chaco. La Voz, La Voz del Chaco tiene una foto de la Casa de Gobierno, dice: fuerte rechazo al insuficiente aumento de ESDERO, advierten que no recupera los salarios. Los principales gremios estatales rechazaron la recomposición salarial anunciada por el gobierno, considerando que el aumento del 10% es insuficiente para recuperar el poder adquisitivo perdido. Además de cuestionar falta de paritarias, exigieron una negociación urgente y advirtieron que la medida profundiza el deterioro de ingresos en los trabajadores públicos. Interior. Villa Ángela amplía las mejoras de su alumbrado. Dos noticias policiales. Un muerto en un enfrentamiento vecinal. Violentos incidentes en los festejos del Mundial. Después dice Argentina un paso de la historia. Obviamente tiene que ver con el fútbol. Don Bosco un paso de la final en básquetbol. En Castelli el handball continúa brillando a puro aprendizaje e inclusión. Y bueno, para terminar con La Voz del Chaco, opiniones del senador nacional Juan Cruz Godoy. Dijo: La Libertad Avanza es un partido que tiene vocación de gobernar. Y por último, una segunda fotografía tiene que ver con el episodio cultural que vamos a vivir desde mañana. La Bienal vuelve a encender el corazón cultural del Chaco. Vamos ahora al Diario Norte, portada del Diario Norte. El título más importante dice: se abre el telón del mayor encuentro de arte a cielo abierto. La Bienal de Esculturas se inicia esta tarde con el recibimiento a los artistas internacionales en la Casa de las Culturas. A partir de mañana, como dice la canción de Cortés, toda la actividad se concentrará en el renovado predio del Parque Intercultural 2 de Febrero. Se espera enorme afluencia de visitantes todos los días y hay un gran operativo de seguridad. Pongo una pausa acá, ayer anduve por allá, hermoso está, hermoso todo, fui a caminar y a ver un poco, a espiar, hermoso toda la recorrida, lo que era el camping del parque, muy lindo va a estar, Bueno, sigo con la tapa Diario Norte, la única foto, se muestra una vaca ahí. El Chaco muestra su crecimiento ganadero en la rural de Palermo, Después otros títulos, más de lo mismo, dice el ex gobernador. Entrega irregular de tierra, Capitaní, Soneira, procesados. De más, una triste novedad ayer a la tarde, se desvaneció en la vía pública y falleció el dirigente y destacado médico y amigo Daniel Pascual, Mario Daniel Pascual. A pie de página, dos cuadraditos, la selección llegó con demora a New Jersey por la tormenta, pero llegaron. Y preocupación en España por Lamine Yamal, su figura. Fueron los títulos de tapa de los diarios, a ver qué nos traen los portales, con noticia obviamente más fresca y más actualizada. Algo policial acá en Resistencia, prometía subsidios, empleos y convenios, bueno, todas estas promesas para captar víctimas, pero bueno, terminó detenido, Otra noticia infausta, en la ruta 119 viajaban desde Chaco a Entre Ríos, pero terminaron volcando en Curuzucuatiá. A ver, más información. En conmemoración a 32 años ya del atentado a la AMIA, Milei asistirá al acto central en la ciudad de Buenos Aires. Después definido por FIFA el árbitro de la final Argentina-España, ya les vamos a contar. Por otro lado, luego de conocerse un fallo, Capitanich anunció que va a pedir nulidad del procesamiento por adjudicación irregular de tierras. Los títulos nos llevan ahora al nivel nacional. Lo hablábamos ayer, decíamos de cómo venía esa mano, ¿no? El Senado postergó el debate por la reforma de la ley de tierras, traspié para el oficialismo que pretendía aprobar esa vergüenza, que entrega indiscriminadamente nuestras tierras al extranjero. Bueno, la UTA Chaco, atención, Unión Tranviarios Automotor, el gremio de los colectivos. ¡Paro de colectivos! Hoy viernes no hay servicio de transporte en el Gran Resistencia. Después tenemos lo nuestro de cada día, cortes programados de CHEP,
con localidades afectadas este día viernes, en principio para estar arreglando cosas, ¿no? Por el otro lado, afrontando nuevas demandas, SAMEEP amplió redes de agua y cloaca para la Bienal 2026. Esto tiene que ver con los animalitos, che. En Puerto Tirol rescataron a un mono carayá que sufrió una descarga eléctrica. Bueno, lo rescataron al monito, ¿eh? Trabajadores bancarios recibieron nuevo aumento para junio, tendrán otro salario inicial récord. Chaco, participando en la Expo Rural de Palermo en Buenos Aires, una mega muestra, ¿no? Con un crecimiento en ganadería, en producción y en exportación. Otra más, impulsa la creación de un sistema de promoción y financiamiento para el deporte adaptado, inclusivo y paralímpico. Ya se palpita la Bienal acá en Resistencia. Esperamos que el público disfrute y que sea una real fiesta de la cultura y del arte. Y noticia nacional económica dice: el gobierno cerró el mes de junio con un déficit de 1 billón de pesos por el pago de aguinaldos e intereses de la deuda. También la canasta básica para criar a un hijo superó los 670 mil pesos el mes pasado. Y lógicamente también los portales se hacen eco de la triste noticia que conocíamos ayer a la tardecita. Justicialismo, el peronismo del Chaco de luto, con la muerte del doctor Mario Daniel Pascual. Noticia que repercutió con muestras de profundo pesar en las redes sociales. Recurrimos ahora a la página de la Prefectura Naval Argentina para conocer la altura del río Paraná, hidrómetros de la mañana de hoy. Puerto Iguazú, 12 metros 60 centímetros en bajante. Puerto local, Barranqueras, 3 metros 18 centímetros en creciente. Y por fin la recurrencia es ahora para el Servicio Meteorológico Nacional, para conocer un poco datos del estado del tiempo, sobre todo el pronóstico para las próximas horas y para los próximos días. Para lo que resta de la jornada de hoy viernes, una máxima de 30 y pico de grados, ¿eh? Hoy se anuncia un alto calor, superior incluso al que tuvimos en la jornada de ayer, que fue bastante intenso, ¿eh? Tuvimos, mejor dicho, una temperatura impactante. Bueno, la máxima para hoy prevista en 33 grados y un día muy ventoso, ayer también lo fue. Para mañana sábado, atención, fin de semana, a pleno sol con una máxima de 32 grados, cielo parcialmente nublado hacia la tarde, y atención, la probabilidad de lluvia mañana a la noche, sábado a la noche, y el domingo, con esta consecuencia, lluvia también durante toda la jornada, todo el domingo con lluvia, con una máxima que alcanzaría 25 grados, el día del partido, y bueno, si llueve nos quedamos a ver y seguimos sufriendo bajo la lluvia, y si hay que festejar, también se festejará bajo la lluvia. ¿O no han filmado películas con Singing in the Rain, cantando bajo la lluvia? Bueno, así lo haremos. Estaría lloviendo todo el día domingo, ¿eh? El lunes algo de lluvia a la mañana, después todo mejora, máxima de 24 grados, y se proyecta la semana también con calor, la semana próxima, digo, pasado el Día del Amigo, máxima de 29 grados, lunes, martes y miércoles, así que tenemos todavía 7 u 8 jornadas a pleno calor en la capital del Chaco. Panorama que completamos y ahora proponemos una pausa y ya volvemos, dale.

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en pleno viernes caluroso, como habíamos anunciado, como decía el Servicio Meteorológico Nacional, atinando, acertando, día de mucho calor, ayer también, definitivamente las mangas cortas, aunque la bermuda, la verdad, bueno, está cálido, y como suele ocurrir en nuestro Chaco, lo sorprendente es lo mucho que ha durado la ola polar anterior, se instaló como 15 días, bueno, ahora toca turno a esta masa de álido, de aire cálido, vamos a ver en cuanto se extiende. Pero hoy es viernes, puertas del fin de semana, que incitante abre sus puertas precisamente al recreo, al solaz y a los nervios, porque el domingo juega la selección argentina, espero, ¿no?, con los despelotes en Nueva York, con la tormenta de humo que en principio haría suspender hasta el partido, porque estaban cerrados los aeropuertos, todo una menesunta de historias que, bueno, hay pronóstico bueno para mañana, pero en definitiva a verse todo en lo climático. ¿Cuántos dramas tiene Estados Unidos, eh? Si no son tifones, huracanes, humo que le llega del Canadá, bueno, qué sé yo. La cuestión es que también es un fin de semana con esta tensión extra a los nervios que ya aporta ni más ni menos una final de Copa de Fútbol, y entonces bingo, han cantado bingo. Pero nos metemos en la piel de este viernes, hoy entonces 17 de julio, y con estas efemérides, es el Día Mundial del Emoji y es el Día del Automovilismo Deportivo. Y les vamos a contar otras cosas que pasaron en la historia. Un día como hoy, en 1790, fallece Adam Smith, un reconocido economista inglés. En 1939, Juan Manuel de Rosas designaba al general José de San Martín como ministro plenipotenciario de Argentina ante el gobierno de Perú. También un día como hoy, en 1843, en Tucumán, nacía Julio Argentino Roca, con los años militar y político argentino. Seguimos hablando de 1852, Argentina reconocía la independencia de Paraguay, mira, 40 años después, y su derecho a la libre navegación de los ríos. Y vamos por más efemérides. Un día como hoy, en 1906, fallece Carlos Pellegrini, ex presidente argentino. En 1917... la Real Familia de Inglaterra adoptaba el apellido Windsor. Ahí comenzaba esta dinastía, digamos, ¿no? En 1918, el zar Nicolás II y la mayoría de la familia rusa imperial eran fusilados por orden de las autoridades bolcheviques. Estábamos en plena revolución comunista, ¿no? 1932, nacía Joaquín Lavado, humorista argentino, creador de Mafalda, más conocido como Quino. Al final de la Segunda Guerra, en 1945, los líderes Winston Churchill, Harry Truman y Joseph Stalin se reunían en la ciudad de Potsdam para definir el futuro de la derrotada República de Alemania. Bueno, algo más feliz.

0: Orange en 1955, Disneyland abría sus puertas en el condado de Orange. ¿Qué otra cosa le vamos a contar? Se estrenaba en Londres en 1968 la película Yellow Submarine, basada en la canción famosa de los Beatles. 1969 nacía Fernán Mirás, el buen actor argentino, muy buen actor argentino, ¿eh? Vamos a 1981, tiempo de Juan Pablo II y Lech Walesa. Polonia y la Santa Sede anunciaban restablecimiento de relaciones diplomáticas. Y avanzo rapidito en las efemérides. 1991, los siete países más industrializados acordaban un reordenamiento de la economía. En 1995, un día como hoy, 17 de julio, fallece Juan Manuel Fangio, el quíntuple campeón mundial de Fórmula 1, argentino, argentino, argentino, por supuesto. Bueno, a ver, y para terminar, en 2014, todavía sigue siendo un misterio, el vuelo 17 de Malaysia Airlines se estrellaba cerca de la frontera de Ucrania-Rusia tras ser derribado. Las 298 personas que viajaban murieron. Después de estas efemérides repasamos la tapa de los diarios, en este caso diarios papel, diarios impresos de la capital del Chaco. La Voz, ¿eh? La Voz del Chaco tiene una foto de la Casa de Gobierno, dice: fuerte rechazo al insuficiente aumento de ESDERO, advierten que no recupera los salarios. Los principales gremios estatales rechazaron la recomposición salarial anunciada por el gobierno, considerando que el aumento del 10% es insuficiente para recuperar el poder adquisitivo perdido. Además de cuestionar falta de paritarias, exigieron una negociación urgente y advirtieron que la medida profundiza el deterioro de ingresos en los trabajadores públicos. Interior. Villa Ángela amplía las mejoras de su alumbrado. Dos noticias policiales. Un muerto en un enfrentamiento vecinal. Violentos incidentes en los festejos del Mundial. Después dice: Argentina un paso de la historia. Obviamente tiene que ver con el fútbol. Don Bosco un paso de la final en básquetbol. En Castelli el handball continúa brillando a puro aprendizaje e inclusión. Y bueno, para terminar con La Voz del Chaco, opiniones del senador nacional Juan Cruz Godoy. Dijo: La Libertad Avanza es un partido que tiene vocación de gobernar. Y por último, una segunda fotografía tiene que ver con el episodio cultural que vamos a vivir desde mañana. La Bienal vuelve a encender el corazón cultural del Chaco. Vamos ahora al Diario Norte, portada del Diario Norte. El título más importante dice: se abre el telón del mayor encuentro de arte a cielo abierto. La Bienal de Esculturas se inicia esta tarde con el recibimiento a los artistas internacionales en la Casa de las Culturas. A partir de mañana, como dice la canción de Cortés, toda la actividad se concentrará en el renovado predio del Parque Intercultural 2 de Febrero. Se espera enorme afluencia de visitantes todos los días y hay un gran operativo de seguridad. Pongo una pausa acá, ayer anduve por allá, hermoso está, ¿eh? Hermoso todo, fui a caminar y a ver un poco, a espiar, hermoso toda la recorrida, lo que era el camping del parque, muy, muy, muy lindo va a estar, ¿eh? Bueno, sigo con la tapa Diario Norte, la única foto, se muestra una vaca ahí, el Chaco muestra su crecimiento ganadero, la rural de Palermo, ¿eh? Después otros títulos, más de lo mismo, dice el ex gobernador. Entrega irregular de tierra, Capitaní, Soneira, procesados. De más, una triste novedad ayer a la tarde, se desvaneció en la vía pública y falleció el dirigente y destacado médico y amigo Daniel Pascual, Mario Daniel Pascual. A pie de página, dos cuadraditos, la selección llegó con demora a New Jersey por la tormenta, pero llegaron. Y preocupación en España por Lamine Yamal, su figura. Volar, volar, volar, volar, volar. Fueron los títulos de tapa de los diarios, a ver qué nos traen los portales, con noticias obviamente más frescas y más actualizadas. Algo policial acá en Resistencia. Prometía subsidios, empleos y convenios. Bueno, todo esto. estas promesas para captar víctimas. Pero bueno, terminó detenido, ¿eh? Otra noticia infausta. En la ruta 119 viajaban desde Chaco a Entre Ríos, pero terminaron volcando en Curuzú-Cuatiá. A ver, más información. En conmemoración a 32 años ya del atentado a la AMIA, Milei asistirá al acto central en la ciudad de Buenos Aires. Después definido por FIFA el árbitro de la final Argentina-España, ya les vamos a contar. Por otro lado, luego de conocerse un fallo, Capitanich anunció que va a pedir nulidad del procesamiento por adjudicación irregular de tierras. Los títulos nos llevan ahora al nivel nacional. Lo hablábamos ayer, decíamos de cómo venía esa mano, ¿no? El Senado postergó el debate por la reforma de la ley de tierras, traspié para el oficialismo que pretendía aprobar esa vergüenza, ¿eh?, que entrega indiscriminadamente nuestras tierras al extranjero. Bueno, la UTA Chaco, atención, Unión Tranviarios Automotor, el gremio de los colectivos, paro de colectivos. Hoy viernes no hay servicio de transporte en el Gran Resistencia. Después tenemos lo nuestro de cada día, cortes programados de CHEP, con localidades afectadas este día viernes, en principio para estar arreglando cosas, ¿no? Por el otro lado, afrontando nuevas demandas, SAMEEP amplió redes de agua y cloaca para la Bienal 2026. Esto tiene que ver con los animalitos, che. En Puerto Tirol rescataron a un mono carayá que sufrió una descarga eléctrica. Bueno, lo rescataron al monito, ¿eh? Trabajadores bancarios recibieron nuevo aumento para junio, tendrán otro salario inicial récord. Chaco, participando en la Expo Rural de Palermo en Buenos Aires, una mega muestra, ¿no? Con un crecimiento en ganadería, en producción y en exportación. Otra más, impulsa la creación de un sistema de promoción y financiamiento para el deporte adaptado, inclusivo y paralímpico. Ya se palpita la Bienal acá en Resistencia. Esperamos que el público disfrute y que sea una real fiesta de la cultura y del arte. Y noticia nacional económica dice: el gobierno cerró el mes de junio con un déficit de 1 billón de pesos por el pago de aguinaldos e intereses de la deuda. También la canasta básica para criar a un hijo superó los 670 mil pesos el mes pasado. Y lógicamente también los portales se hacen eco de la triste noticia que conocíamos ayer a la tardecita. Justicialismo, el peronismo del Chaco de luto, con la muerte del doctor Mario Daniel Pascual. Noticia que repercutió con muestras de profundo pesar en las redes sociales. Recurrimos ahora a la página de la Prefectura Naval Argentina para conocer la altura del río Paraná, hidrómetros de la mañana de hoy. Puerto Iguazú, 12 metros 60 centímetros en bajante. Puerto local, Barranqueras, 3 metros 18 centímetros en creciente. Y por fin la recurrencia es ahora para el Servicio Meteorológico Nacional, para conocer un poco datos del estado del tiempo, sobre todo el pronóstico para las próximas horas y para los próximos días. Para lo que resta de la jornada de hoy viernes, una máxima de 30 y pico de grados, hoy se anuncia un alto calor superior incluso al que tuvimos en la jornada de ayer, que fue bastante intenso, una temperatura impactante. Bueno, la máxima para hoy prevista en 33 grados y un día muy ventoso, ayer también lo fue. Para mañana sábado, atención, fin de semana, a pleno sol con una máxima de 32 grados, cielo parcialmente nublado hacia la tarde, y atención, la probabilidad de lluvia mañana a la noche, sábado a la noche, y el domingo, con esta consecuencia, lluvia también durante toda la jornada, todo el domingo con lluvia, con una máxima que alcanzaría 25 grados el día del partido. Y bueno, si llueve nos quedamos a ver y seguimos sufriendo bajo la lluvia. Y si hay que festejar, también se festejará bajo la lluvia. ¿O no han filmado películas con Singing in the Rain, cantando bajo la lluvia? Bueno, así lo haremos. Estaría lloviendo. todo el día domingo, ¿eh? El lunes algo de lluvia a la mañana, después todo mejora, máxima de 24 grados, y se proyecta la semana también con calor, la semana próxima, digo, pasado el día del amigo, máxima de 29 grados, lunes, martes y miércoles, así que tenemos todavía 7 u 8 jornadas a pleno calor en la capital del Chaco. Panorama que completamos y ahora proponemos una pausa y ya volvemos, dale.
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0: Gracias.
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3: Desde la ciudad de Salto, República Oriental del Uruguay, y desde Radio Libertadores 1020 AM, estamos saludando a nuestros amigos de Radio Sapucaí, FM 87.7 MHz de la ciudad de Resistencia, provincia del Chaco, en el norte argentino, que está cumpliendo sus 19 años, jóvenes, 19 años de vida. 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

Saben que estamos grabando un disco, ¿no? No, no estamos grabando un disco. Estamos grabando un discazo.

0: buen día. A partir de este momento, los invitamos a compartir una hora junto a la cultura del país hermano con un excelente equipo de profesionales desde Asunción, Posadas en la provincia de Misiones, Corrientes, Formosa y Villa Ángela. Quedan ustedes en la compañía de su conductora, Analía del Rosario Rojas. Vaya papi, bojé por Haití, voces y canto del Paraguay.
1: Hola, queridos amigos oyentes de Voces y Cantos del Paraguay, este programa emblemático que lleva más de 40 años al aire en forma ininterrumpida por quien fuera su creador, primero, por supuesto, conductor, productor, Felipe Benicio Rojas, y yo, con orgullo, ya va a ser el 21 de junio, 9 años que continúo al aire con su legado, con mucho amor y orgullosamente hago este programa con móviles desde Asunción, Paraguay, Posadas, Santa Ana, Misiones, Formosa, Corrientes y nuestro querido interior del Chaco. ¿Cómo estás, mi querido coequiper en consola de sonido, Edgar Quintero? Bueno, y así arrancamos este programa cultural que estamos finalizando este mes de mayo, que estuvo muy festivo, por cierto, de ambos países, tanto de Argentina como de Paraguay, y ya comenzando la semana de junio. Así que vamos con mucha información desde Asunción, Paraguay, en breve vamos a tener, como también así, desde Santa Ana, Tierra Colorada, provincia de Misiones. Y arrancamos así bien arriba con esta hermosa polca paraguaya.

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3: Ya estamos en línea desde Santa Ana, provincia de Misiones, con toda la información. Con Verónica Melo, te escuchamos, Vero.
4: Muy buenos días, querida Analía. Muy buenos días, querida audiencia de tan prestigioso programa que une a las provincias del noroeste de nuestra querida patria argentina. Y bueno, terminando este mes de mayo, bien patriótico, y con actos en diferentes escuelas, en la plaza central de nuestro pueblo, con desfile cívico-militar. La verdad que fue una tarde magnífica para nosotros, porque también el club hípico, los amigos hicieron carreras de sortijas, carreras de tropilla. La verdad que pasamos un mes espectacular, y bueno, ya preparándonos para el mes de junio. Y comentarles que desde el fin de semana pasado y hasta el mes de julio vamos a tener un motorhome en la entrada de nuestro pueblo, que es una oficina de turismo donde se le ofrece información a los turistas y a los vecinos que quieran visitar nuestro pueblo, que quieran visitar diferentes lugares de la provincia. Tendrán esta oficina de información turística en la entrada del pueblo. que es de que pertenece al Ministerio de Turismo de la provincia, y en conjunto con el Área de Educación, Cultura y Turismo de Santa Ana, de la municipalidad, va a funcionar también con los emprendedores de artesanos de Santa Ana, ofreciendo todos sus productos, tanto de comidas regionales y las artesanías que se realizan aquí, y se puedan llevar algún presente de la tierra colorada. También comentarles que hacemos cada 15 días un bingo con los abuelos, donde se reúnen los abuelos, las abuelas, bisabuelas, a compartir una tarde de amistad, de baile, de alegría, de juegos, y bueno, de paso jugamos el bingo con muchos regalos, obsequios que aporta la municipalidad u otra empresa, por ejemplo como CBC, que tenemos el emprendimiento, el establecimiento CBC está acá en Santa Ana. Entonces siempre hay buena yerba, tomamos mate cocido, merendamos. La verdad que se forman tardes muy lindas cada 15 días en la localidad de Santa Ana, así que cuando vengan, quieran participar, bienvenidos serán. Y bueno, como siempre, todos los atractivos turísticos que tenemos en Santa Ana, también están el Hotel Santa Ana, Momora, que es un lodge que está muy lindo para visitar, el lodge Alcamar también, lugares que pueden venir y disfrutar de la naturaleza, y bueno, pueden venir, recorrer. Estamos trabajando para hacer el recorrido de las casas históricas de Santa Ana. Como es un pueblo centenario, tenemos mucha historia para contarles, así que los esperamos, todos son bienvenidos, y gracias, gracias, gracias por estar siempre allí y escuchándonos, y bueno, y conociéndonos también a través de la distancia.
3: Muchísimas gracias a vos, Verónica Melo, desde Santa Ana, provincia de Misiones. Y escucharon, queridos amigos oyentes, turistas que van a visitar a esa hermosa provincia, ese lindo lugar como es Santa Ana, con esa belleza de naturaleza que Dios los premió. Bien, ella anunció las diferentes actividades, estuvo comentando lo que fue el mes de mayo, que estamos terminando, iniciando el mes de junio con las nuevas actividades, y también invitándolos a ustedes, a todos nosotros, a descubrir a través de la gastronomía, la parte hotelera y los distintos espacios, belleza, cultura y actividades que puedan transitar yendo a Santa Ana, provincia de Misiones. No se lo pierdan porque es maravilloso. Muchísimas gracias, Vero, nuevamente. Hasta el próximo encuentro. Y ahora sí, le ponemos otra música, pero estuvimos hablando mientras pasaba la música y la tandita publicitaria con Edgar, de los oyentes que van enganchándose y prestando atención cuando ponemos una polca y una guaranía. Increíble, ¿no? Bueno, eso es un buen síntoma de cómo escuchan el programa. Así que súper agradecida a tantos llamados y mensajes que dejan en la emisora, tanto en Radio Zapucay como en Norte Grande Cadena Federal, porque este programa sale por las dos emisoras durante toda la semana, de domingo a domingo. Así que ahora les decía que estaban escuchando atentamente, y como habíamos escuchado una polca, habíamos compartido junto a todos ustedes, ahora quieren una guarania. Bueno, pues aquí la tienen.

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4: Luego de escuchar esta bonita guarania, vamos a dar la información por adelantado con respecto a la Bienal del Chaco. Una manifestación internacional, les decía, con respecto al arte contemporáneo, que se realizará, atención, a partir del 17 hasta el 26 de julio de este año 2026, reuniendo a artistas y comunidad en un mismo espacio, conectando así de manera profunda con el arte y la naturaleza, complementando también otras actividades y expresiones culturales del arte y la cultura, como ser artes combinados, feria de artesanía y diseño, gastronomía regional. Todas las actividades de la Bienal son de acceso libre y gratuito. Pero vamos a estar reiterando esta información que es para el otro mes, porque ahora estamos terminando mayo y comenzando la primer semana de junio. La Bienal es el próximo mes de julio, dijimos, del 17 al 26. Más música en esta hermosa mañana tarde de voces y cantos del Paraguay.

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4: Y así, desde Santa Ana, dando la información, provincia de Misiones, acá Resistencia Chaco, nuestra capital. En breve vamos a tener información desde Corrientes, pero ya lo tenemos en línea a nuestro querido amigo, periodista, escritor, Aldo Pelli, desde Asunción, Paraguay.
5: Hola amigos, ¿cómo están? Aldo Pelli les saluda para Voces y Cantos del Paraguay y para nuestra querida amiga y respetable conductora Analía del Rosario Roja. Quiero compartir con ustedes una interesante y muy celebrada recomendación cultural. Podemos hablar muchísimo de este personaje, entre comillas, que fue Luis Alberto del Paraná. Comenzando que el Congreso Nacional sancionó la ley 7623, por la cual se declara al año 2026 como año del centenario del natalicio de Luis Alberto del Paraná. ¿Pero quién fue Luis Alberto del Paraná? El nombre real era Luis Osmer Mesa. Fue un célebre cantante, compositor e intérprete paraguayo, nacido en la ciudad de Altos en 1926. Es considerado el embajador musical de su país, junto a su grupo Los Paraguayos. Llevó el folclore guaraní a más de 76 países, vendió millones de discos y compartió escenario con grandes figuras internacionales. Imagínense que por este homenaje de cumplir 100 años, un referente tan importante de la cultura, la música paraguaya en el mundo, se van a realizar una serie de actividades en distintos lugares del país. Como inicio, los próximos días de junio, se está preparando un gran homenaje por los 100 años de este inconmensurable Luis Alberto del Paraná. Es una obra de teatro que se llama Nace una estrella, mi guitarra y mi voz. Así se titula la ambiciosa obra teatral musical que rendirá tributo a los 100 años de nacimiento de este Luis Alberto de Paraná, figura universal de la música paraguaya y uno de los grandes embajadores culturales del país. Y haciendo un pequeño recorrido de lo que fue la carrera artística de este músico y cantante paraguayo, quiero compartir con Voces y Canto del Paraguay algunos datos así un poquito sueltos, pero que nos van a dar una idea y la magnitud de la figura y el peso que tiene culturalmente hablando en la sociedad paraguaya. La consagración y éxito mundial. Formó el grupo Luis Alberto del Paraná y Los Paraguayos, firmó con el sello discográfico Philips, grabó más de 500 canciones y editó decenas de álbumes de larga duración, lo que se conocía o se conoce como LP, y obtuvo múltiples discos de oro. Falleció un 15 de septiembre de 1974, estando en la cúspide de su carrera artística. Sufrió un derrame cerebral fatal en Londres, Inglaterra, y sus restos fueron repatriados y descansan en su país natal. Volviendo a la obra de teatro, la puesta en escena en homenaje a Luis Alberto del Paraná, tendrá lugar el próximo 6 de junio a las 20 horas en la Sala Central del Teatro Municipal de Asunción Ignacio Apane, en pleno centro de Asunción. El director general del Centro Cultural de la República del Cabildo, Aníbal Saucedo Rodas, acompañó la presentación oficial del evento durante la conferencia de prensa realizada en la sede del Teatro Municipal. La obra reunirá a más de 100 artistas en escena en una producción de gran despliegue que combinará música, actuación, danza y recursos audiovisuales para recorrer la vida, el legado y la trascendencia internacional del artista nacido en la ciudad de Altos, en el departamento de Cordillera. La producción ofrecerá un recorrido emotivo por los momentos más emblemáticos de la vida de Luis Alberto del Paraná, sus inicios, su ascenso artístico, su consagración internacional y el legado imborrable que dejó a la música popular paraguaya mediante obras inmortales como Mi guitarra y mi voz, Recuerdos de Ipacaraí y Voy gritando. La organización del evento corresponde a la Asociación Parlamento Cultural del Paraguay, presidida por la actriz y productora Margarita Franco. Cuenta con el apoyo de la Dirección de Cultura y Turismo de la Municipalidad de Asunción y del Centro Cultural de la República, El Cabildo. Franco, el director, mencionó que la obra fue impulsada inicialmente junto al recordado Enrique Castro Rodríguez, ex director de Cultura de la Honorable Cámara de Diputados, y desarrollaba, con el acompañamiento de historiadores y referentes culturales, entre ellos Javier Delgado, Juan Aveiro y la doctora Ada Cardoso. Claro, para hacer una obra de tal magnitud hay que hacer un recorrido no solamente musical, artístico, países que visitó Luis Alberto del Paraná, sino también existen cientos, por no decir miles de obras de el paso de Luis Alberto del Paraná en distintos países del mundo. Bien vale la pena poder participar en alguna de las celebraciones en conmemoración de los 100 años del natalicio de Luis Alberto del Paraná, un referente artístico, cultural y musical que ha marcado muchísimos artistas a lo largo de su carrera. Recuerdo que el Congreso Nacional sancionó una ley de 7623 por la cual se declara el año 2026 como año del centenario del natalicio de Luis Alberto del Paraná. Les invito a que sigamos conociendo un poco más lo que fue la vida, la obra y por sobre todas las cosas lo que generó en la música paraguaya. Luis Alberto del Paraná, un referente que en este año cumple 100 años de existencia y por el cual se van a realizar una serie de actividades culturales, musicales, artísticas a lo largo y ancho del Paraguay. Este es un informe de Aldo Pelli desde Asunción, Paraguay, para Voces y Cantos del Paraguay. Chao, hasta la próxima.
4: Muchísimas gracias, Aldo Pelli, desde Asunción, Paraguay. Y como escuchábamos la historia de Luis Alberto del Paraná, en homenaje a él y por pedido de muchos oyentes que están escuchando el programa, a quienes agradezco profundamente, vamos a escuchar, Edgar, un tema de Luis Alberto del Paraná.

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1: Luego de escucharlo a Luis Alberto del Paraná, este maestro grandioso, les cuento que la cultura de Corrientes es muy rica, fusión de herencia guaranítica y tradiciones hispano-coloniales. Destaca profundamente por su identidad musical el chamamé, sus celebraciones religiosas, multitudinarias, un fuerte sentido de comunidad en torno al mate, la gastronomía basada en pescados de río y una fuerte devoción popular. También diferentes espectáculos, como en el teatro tradicional Juan de Vera, suelen albergar ciclos de música, festivales de tango, presentaciones de artistas locales y nacionales. Para mayor información, siempre dirigirse y consultar con la agenda actualizada de la Municipalidad Ciudad de Eventos. Más música en este hermoso día.

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4: Bueno, atención para los amantes de la cocina, claro que sí, no podemos dejar de no tenerla con esas exquisiteces que siempre nos ofrece nuestra querida Lucy Belaustegui. Te escuchamos.
5: Maite Irorú, Magmata Pichá, voces y cantos del Paraguay Jendujaracuera. Hoy tenemos la receta del chis chano trenzado, la carne trenzada. Los ingredientes: un matambre, sal a gusto, un poco de pimienta, agua, una cebolla y un morrón verde. Vamos a la preparación. Desgrasar un poco el matambre, cortar a lo largo en tiras finas, sin abrir totalmente la parte de arriba. Trenzar y luego cortar la parte superior. Atar los dos extremos con un hilo de cocina. Freír en una olla en su propia grasa. Agregar sal gruesa y un poco de pimienta. Luego de dorarse muy bien, agregar el agua, una cebolla y un pimiento. Dejar hervir para que se ablande la carne y al volver a freírse y que esté bien dorada, retirar las trenzas, sacarle los hilos y servir con mandioca o sopa paraguaya.
4: Muchísimas gracias, mi querida amiga Lucy Belaustegui, con esta exquisitez de la carne trenzada. Tomaron nota, ¿verdad? Y con esto llegamos al final de otro encuentro junto a todos ustedes. Nos despedimos con este hermoso tema musical. Sean felices, los quiero muchísimo.

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2: ¿Qué tal? ¿Cómo les va, familia de Radio Sapucaí? Qué lindo es saber que a pesar de las dificultades uno sigue sumando años a la vida radial. Me es grato, por supuesto, compartir con ustedes este saludo, desearles muchas felicidades por muchos cumpleaños más y particularmente decirles que lo agradecido que estamos los oyentes que permanentemente nos permiten y nos gratifican con una importante programación. 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
3: Desde la ciudad de Salto, República Oriental del Uruguay, y desde Radio Libertadores 1020 AM, estamos saludando a nuestros amigos de Radio Sapucaí, FM 87.7 MHz, de la ciudad de Resistencia, provincia del Chaco, en el norte argentino, que está cumpliendo sus 19 años, jóvenes 19 años de vida. El saludo a Marcelo y el equipo. Realmente permanecer en radio no es fácil, más teniendo en cuenta lo que significa estar en el interior de un país y evidentemente todo lo que conlleva una enorme audiencia en todo el norte y la región argentina. 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
1: Querida gente de Radio Sapucay, vaya en este 16º aniversario un afectuoso saludo desde la bendita tierra colorada. 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

0: Hola.
1: Hola.
0: Bueno, perdón por haberte despertado, pero me dijeron que estabas acá arriba.
1: Acepto tus disculpas, pero no me lo vuelvas a hacer, por favor. Y bueno, ¿ya te vas al aeropuerto?
0: Sí, pero con tiempo suficiente para ir a desayunar.
1: Ok. Dame un minutito.
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3: Desde la ciudad de Salto, República Oriental del Uruguay, y desde Radio Libertadores 1020 AM, estamos saludando a nuestros amigos de Radio Sapucaí, FM 87.7 MHz de la ciudad de Resistencia, provincia del Chaco, en el norte argentino, que está cumpliendo sus 19 años, jóvenes, 19 años de vida. 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

0: Muchísimas gracias, gente linda. Son muy amables. Muchas gracias, gracias.
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5: Bueno, y en uno de tantísimos viajes que hemos hecho por toda Latinoamérica, un día conocimos a una persona maravillosa, un artistazo, un chico argentino maravilloso, y siempre soñamos con hacer algo juntos, y eso va a ocurrir esta noche, porque aquí está Abel Pintos.
6: Muchas gracias. Muchas gracias a todos.

Muchas gracias. Muchas gracias.

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va a cambiar el tiempo. Me acuerdo, decía la abuela, esa tarde que mamá lloró preparando el bolso, puesto que partía rumbo a Buenos Aires, mi hermano mayor. Aquí está su ropa y aquí está su avío. Le hice una gallina, matambre y chipá. Van unas naranjas y unos pastelitos. Y aunque el viaje es largo, pienso ha de alcanzar. No olvide su abrigo, que es de lana cruda, y lleve el ponchillo que usó su papá. Y entonces la abuela, como quien ayuda, tragándose un llanto, volvió a sentenciar: vaya con cuidado, sea manso y prudente, que Dios y la Virgen le han de acompañar. Para los peligros sepa ser creyente, Santa Catalina no le va a fallar. Y en los temporales de la vida, tenga presente a su madre, que lo supo alzar cuando usted era chico contra la tormenta, venciendo al mal tiempo con solo rezar. Sepa que en su alma lleva usted otro avío, que es como una herencia de amor familiar. Se lo dio su gente, su pago querido, y en su sangre joven se ha de retornar. Le hablo de esas ganas de brindarse a todos, del corazón grande, valiente y capaz de jugarse entero y encontrar el modo de salir a flote en la adversidad. Le hablo de esa mano tendida y abierta, con el gesto antiguo de la caridad, mano de chamigo que se da sin vuelta, del que abre la puerta y ofrece su pan. Avío del alma, hecho de franqueza, sencillez, respeto, hombría y lealtad. Ya ve, siendo pobre lleva una riqueza. Recuerde, se aumenta compartiéndola. Y oiga bien, un día, cuando cambie el tiempo, si este avío le dura dentro de su ser, usted o sus hijos, o acaso sus nietos, por Dios y la patria tendrán que volver. Sepa que yo, al irme a la tierra sin males, dejaré mis huesos y mi corazón, abonando el suelo del que hoy usted sale, y para el que quise, siempre lo mejor.

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6 minutos pasaron de la hora 19, estamos en 87.7 FM Sapucay. Hoy estamos más acelerados que nunca, porque, bueno, a menos de 48 horas, ¿qué quiere que le diga? A menos de 40, no hay otra cosa que se hable, de que no se hable de lo que va a pasar el domingo después de las 4 de la tarde. No hay otra cosa, no hay. Todo el mundo está, como dice el Piti, pila, así que a full todo, porque todos están pensando en qué... Mañana el tercer partido, a las partidas de las 18 horas, Inglaterra y Francia. Toda la gente está alterada, acelerada, como usted lo quiera llamar, porque no hay otra cosa que se hable en cualquier lado, en un café, en la oficina, en la carnicería, o usted se va a comprar una verdulería y habla y le dice, ¿cómo está para el domingo? Bueno, realmente... La gente está enchufada, entusiasmada, ilusionada por sobre todas las cosas, con mucha fe, con mucha esperanza. Así que bueno, todo lo que va a pasar el domingo, esperemos que salga todo bien, que como todos los argentinos queremos, que termine como tiene que terminar, pero bueno, tranquilo, hay que cuidar el bobo, porque algunos se pueden acelerar más que otros y después terminamos pagando consecuencias. Así que bueno, como dijo Leonel, el más grande de los Leoneles, dijo, es un partido de fútbol. Sí, es un partido de fútbol. Bueno, así que estamos ahí pila, como dijo el Piti Álvarez, que están todos los argentinos ansiosos de lo que va a pasar en esta finalísima, recontra finalísima, porque finalmente la finalísima no se jugó, entre Argentina y España, dos equipos que a lo largo de todo el torneo, de todo el campeonato del mundo, demostraron que son las mejores, con sus errores, con su falencia, con sus virtudes. Son las dos mejores selecciones, ninguna de las dos perdió, las dos terminaron, están invictas. Las dos terminaron invictas y bueno, la selección argentina tiene la chance de la cuarta, veremos, España va por la segunda. Hay un diario español, que se llama Marca, está en España, está en Madrid, quiero decir, ¿sabe qué tiene, qué puso en su portada en estos días? Puso una estrella y media. Una estrella y media puso en su portada. Son campeones del mundo. Bueno, en otra la pusieron la dejaron ahí, a mitad. ¿Será un presagio? Bueno, a ver, que se queden, que hagan lo que tengan que hacer ellos. Nosotros vamos a hacer lo nuestro, a respetar las cábalas, a no moverse de su lugar, que nadie venga a molestar. Si la ve con amigos, véala con amigos. Si la ve en familia, véala en familia. Si lo ve solo, como es mi caso, dentro de mi casa, velo solo, la jefa, la patrona en su pieza, el otro por también en su pieza, y quien les habla, solo en el comedor, y con Greta, mi perra, que por ahí se asusta mi vida ella, pero bueno, por algunos gritos que pegamos, pero estamos bien. Así que a respetar todo, no vayas a tocar nada. Yo en lo que va del torneo creo que no hice asado, así que obviamente no voy a hacer asado por cuestiones obvias, porque tampoco tengo para hacer asado, tampoco tengo para hacer asado. Así que si me piden asado el domingo, a la noche puede, con suerte, pero si me encuentran, porque no sé por dónde estaré. Así que no, así que bueno, así que estamos así, como le digo, todo el mundo está aceleradísimo, entusiasmado, bueno, y nosotros también, obvio. El operador se agarra de los pelos, mire, le agarró el viento norte y lo desparramos. 33 grados la sensación térmica hoy a las 6 de la tarde, 33 grados. No estamos en diciembre como en el 2022, estamos en julio del 2026, es decir, la temperatura hasta no nos lleva a querer de alguna manera llevarnos a esa época, a ese mes de diciembre del 2022, del 18 de diciembre del 2022, donde Argentina en Qatar lograba la tercera
estrella. Así que bueno, con mucha información, primero reiterar una información que ya está en todos los portales. Esta mañana fue noticia en el gran sentido para los trabajadores de administración pública, para los jubilados, es que el gobierno adelantó el pago del refuerzo de 100.000 y 80.000 pesos para los pasivos. Adelantó el pago para mañana, sábado, a partir de las 8 de la mañana, 9 de la mañana, el que tiene cola por cajero automático ya lo va a tener depositado. Y si tiene alguna deuda pendiente con el banco, y tiene home banking, y revise temprano, Leo, porque si quiere lo quiere utilizar para otra cosa y no que el banco se lo chupe, porque el banco está rápido, está como Lionel, enseguida te engancha y chau, fuiste con los 100.000. Así que bueno, adelantó, teniendo en cuenta esta situación que viene, mucha gente quiere pasar, ver el partido en familia, con sus amigos, y quiere tener algo para brindar, para tomar, para ir haciendo la previa del partido Argentina-España el domingo a las 16 en el estadio de New Jersey.

Bueno, parece que en el Chaco, trabajar a los profesionales no le cuesta nada. Nada. Porque hay organismos de control que no funcionan y después le echan la culpa a otros. Y es la misma moneda. ¿Se acuerda de la médica trucha de Quitilipi? ¿Se acuerda? Que un funcionario regional la denunció. Dijo, muchacho, esta médica es trucha. No tiene título habilitante, está ejerciendo las funciones con una matrícula que no le pertenece. Bueno, ¿sabe qué pasó con ese hombre? A ese lo corrieron, lo sacaron, lo apartaron por alcahuete. Le dijeron, ¿qué tenés que andar boconeando vos? Decir que hay una médica trucha. ¿Quién sos vos? Bueno, a ese y a la médica trucha que está presa, está guardadita. Se va a comer un juicio porque hay... Pero parecía que todo encaminaba bien y salta otra médica trucha. Y no es el organismo de contralor del Ministerio de Salud de la provincia quienes detectaron la irregularidad. Porque esto es lo que hace ahora el gobierno de la provincia del Chaco. ¿Qué quiere decir? Dice, no, nosotros detectamos. Mentira, no la detectó el ministerio. No quieran vender algo que no compraron. Fue un funcionario de salud del hospital 4 de junio que se dio cuenta que una derivación tenía el sello de una médica que no cumplía funciones, que no era médica. Y por el simple hecho, ¿sabe cómo? Del número de matrícula. En el Chaco, los números de matrículas profesionales de los médicos son de 4 dígitos. ¿Esto sabe cuánto tenía? 5 dígitos tenía. Y esto le llamó la atención a este funcionario, a este médico del Hospital 4 de Junio de San Espeña, al ver que figuraba un número de más. Dijo, para, vamos a mirar bien acá, dijo. No, si en el Chaco no tenemos matrícula de 5 dígitos, tenemos de 4. Y bueno, entró en el sistema, vio que obviamente no era de acá, y entró a investigar. Hizo la denuncia correspondiente y entró a investigar. Y ahí recién saltó, bueno, los organismos de contralor del Ministerio de Seguridad, del Ministerio de Salud, abrieron los ojos. Y ahora dicen, no, nosotros somos lo que es, detectamos la falla. ¡Mentira! El gobierno no lo detectó. Porque esta mujer estuvo cumpliendo funciones con una matrícula trucha. El Ministerio de Salud se pronunció a partir de la difusión del caso, dicen, de una segunda médica cuestionada en ejercicio de un hospital de nuestra provincia. Esta médica cumplía funciones en el hospital Isaí Weisman, de General Pinedo. En un comunicado, el gobierno aclara, desde la asunción del ministro Ricardo Mayol, se intensificaron los mecanismos de auditoría y control en todo el sistema sanitario provincial, con el objetivo de garantizar el correcto funcionamiento y los servicios y verificar el cumplimiento de las funciones de los médicos, enfermeros y demás profesionales. Es decir, hasta que ingresó el doctor Mayol, no había control. Cualquiera se podía anotar una matrícula y decir, yo soy médico. Y te daba una aspirineta, te daba un paracetamol. Hasta el comunicado es malo. ¿Qué hace el gobierno? Hasta el comunicado. Porque dice, a partir de la asunción del doctor Mayol. ¿Qué pasó anteriormente, cuando estaba el ministro Rodríguez anteriormente? No había control. Se hacía lo que quería. Si van a hacer un comunicado y se van a querer hacer dueño de una situación de control que ellos detectaron la falla, hagan un comunicado serio. Hagan un comunicado serio. Además señala que el trabajo de fiscalización permanente
abarca controles exhaustivos sobre situación administrativa, laboral y del desempeño del personal sanitario distinto establecimiento de la provincia. Sobre el caso de la médica, el ministro de Salud, Ministerio de Salud realizó las denuncias pertinentes ante la justicia, actúe, tome conocimiento y aclare y resuelva conforme a derecho. Asimismo, al tomar conocimiento de esta situación, dispuso de manera inmediata el inicio de investigación administrativa y correspondiente y ordenó la instrucción de los sumarios para determinar la responsabilidad del caso. Y claro, ¿sabe quién va a caer ahora? El director del hospital, va a caer el área regional y los controles de arriba. Los controles superiores se van a lavar la mano. Listo. Los subsecretarios. ¿Cómo cumplía función esta mujer? Con medida preventiva, mientras avanza la investigación, se instruyó también a la directora del Hospital General Pinedo a apartar de sus funciones a la profesional involucrada. Claro, la primera. Y después, cae vos, la directora, a la que habitualmente tengo un contacto. De cara a la cartera sanitaria, remarcaron que las auditorías y controles continuarán desarrollándose en toda la provincia para con el propósito de fortalecer la transparencia. Bueno, muchachos, los comunicados que ustedes hacen son lamentables y se quieren atribuir, se quieren desde esto, desde esta situación. ¿Sabe quién denunció este caso? Un diario, un matutino. Porque un matutino, estoy hablando de Diario Norte, puso en su portada de este hecho y otros después se agarraron. Después dijeron, mirá, hay un caso de Médica Estuche. Los otros portales alcahuete, que lo que son en sobrado, que hay mucho acá. Hoy al mayor ensobrado no lo escuché hablar de este tema. No es que yo lo escuche habitualmente, pero tengo gente que lo escucha todos los días, lo sigue y pero no habló del tema. Bueno, ¿sabe quién fue? ¿Sabe quién fue que descubrió la médica trucha de General Pinedo? El jefe de pediatría del Hospital 4 de Junio de Sáenz Peña. Fue el mismo que radicó una denuncia ante la Fiscalía de Investigación Penal por un caso sospechoso de ejercicio ilegal de la medicina. La dirección de urgencia de un menor y una matrícula despertaron la sospecha. Es decir que no fue el organismo de control del Ministerio de Salud. Fue un médico. No fue el organismo de control de salud del ministerio. No fue. Por eso, cuando uno lee que ellos son los que, de alguna manera, fueron los que... Mentira. No fueron ellos. Ahora quieren quedar como los héroes de la película. Y son más villanos que los villanos. Según se pudo saber, Cristian Salazar, jefe de pediatría del Hospital 4 de Junio, formalizó la denuncia ante la Fiscalía a cargo de Marcelo Soto por un caso de matrícula sospechosa sobre una médica que se desempeña en el Hospital de General Pinedo. El fiscal, por estos días, tiene a su cargo cuatro fiscalías de investigación, confirmó la denuncia del profesional médico del hospital dando a conocer el sospechoso caso y anticipó que correrá vista al fiscal de la ciudad de Charata por jurisdicción. En este sentido, Soto manifestó que ayer el jefe de pediatría concurrió hasta la Fiscalía a su cargo a realizar la correspondiente denuncia. El jefe de pediatría del Hospital 4 de Junio radicó la denuncia tras detectar irregularidades en una derivación de un paciente menor y al corroborar los datos de la médica que realizó la firma del traslado, encontró que su matrícula tenía 5 dígitos. Cuando los médicos de nuestra provincia solo son de 4 dígitos el número de matrícula. Esto llamó poderosamente la atención al profesional, que rápidamente comenzó con las primeras averiguaciones. El médico corroboró que se trataba de una médica de la provincia de... ¿dónde? De Córdoba, quien supuestamente ya no está en actividad y posiblemente por haberse jubilado u otra función. Este nuevo hecho que se descubrió a partir de la delegación de médicos, vuelve a entender las alarmas del Ministerio de Salud. Claro, encendió la alarma, explotó la bomba. Otra vez, una misma bomba se nos explota en la mano.
en menos de 6 meses. La otra creo fue en marzo y esta ahora en julio. Hay que ajustar los controles, hay que ajustar los controles de todos los organismos de la provincia del Chaco. ¿Y esto sabe por qué pasa? ¿Sabe por qué pasa esto? Porque no funcionan los controles. Y los funcionarios, y no lo digo los funcionarios de ahora, van y se creen dueños de la gestión. Se creen dueños de la gestión. ¿Y qué hacen? Te piden cosas a veces como o administrativo tenés que hacer. Y tenés que cumplir porque ellos son los jefes, ellos son los dueños. Ellos son tus superiores. Y no saben que hay organismos, que hay control, que hay cuestión administrativa que resolver primero antes de sacar o disponer o hacer un decreto. Eso es lo que pasa. Y esto es lo que debe haber ocurrido. No hay médicos. En el interior no hay médicos. Acá. Vaya, recuerda los centros de salud de los barrios, del área de gran resistencia, a ver si hay un médico, como corresponde en cada centro de salud. En algunos casos ni aparecen, no están, no van. Y la gente tiene que recurrir a otro centro asistencial, o al hospital Perlando, o al hospital pediátrico, para tener más garantía, o a uno que tenga un complejo. Pero a la salita del barrio, usted se va, y a veces el atiende el enfermero, con mucha suerte. Con mucha suerte. Especialista no hay. La gente no quiere trabajar, no, es decir, la gente no se presta a trabajar y la gente no quiere trabajar en el Ministerio de Salud Pública porque no le conviene. ¿Por qué no le conviene? Porque no. El sueldo no es acorde a la función que cumplen. Y esto lo digo por conocimiento, porque sé, porque en el área que yo trabajo, hay mucha gente que va y pide su baja. Pide su baja directamente. Y me dicen, no quiero trabajar más para el Estado, porque el Estado no cumple de acuerdo a nuestras funciones. Los médicos, en época de la pandemia, eran héroes nacionales, eran como los soldados que fueron a Malvinas. Porque así lo tratábamos. Y hoy son descartables. Hoy son descartables. Y hay muy buenos profesionales, por suerte. Hay muy buenos profesionales. Y esto doy fe. ¿Sabe por qué? Porque las veces que tuve que recurrir a un centro asistencial de la provincia, nunca me fui con las manos vacías, nunca. Sea donde sea. En estos tiempos tengo que andar por el hospital dermatológico, por cuestiones de salud de uno de mis hijos, y ¿sabe qué? Le saco el sombrero, me saco el sombrero con la gente que trabaja ahí. Porque donde trabajan es un lugar de antaño. Digo, un lugar donde hay enfermedades delicadas de la piel, muy delicada la piel, tiene que estar en mejores condiciones. En mejores condiciones, edilicia, por sobre todas las cosas. Pero parece que a nadie le importa eso. Y sé cómo, y veo cómo trabajan. Y los profesionales que están ahí, profesionales médicos, enfermeros, administrativos, hacen lo imposible para que usted se vaya bien atendido. Por eso digo, los organismos, los funcionarios, y no hablo de estas gestiones, no tienen que ver con esta gestión, ni mucho menos, porque el hospital odontológico está así hace muchos años, y que tiene que tener un edificio acorde al trabajo que realizan.
hay una desidia por parte del Estado. Esto es por parte del Estado. El Estado es de gestión anterior, del anterior y del anterior. Por eso me quejo. No me quejo con esta gestión, por esta gestión. No, no, no. Son todas las gestiones anteriores también. Pepo, Capitaní, Roy Niquí, Rosa. La que usted quiera. Nunca le dieron bolilla al hospital ese. Nunca fueron, che, pregúntenle al director del hospital qué necesita. Un edificio nuevo, necesita un edificio. Un edificio nuevo, un edificio de alta tecnología. Porque hay profesionales excelentes. Pero bueno, y esto es lo que pasa también con esta médica. No hay organismo de control, ¿no? Y aparece. Contrataciones directas, sin revisar la matrícula, sin revisar si tiene título. Capaz que la que estaba trabajando con esta matrícula, y es una profesional, o no, o estudió y tiene capacidad para ser médica. Pero tenemos que llegar a esto, tenemos que llegar a esto, a que otra médica, y que el gobierno, en este, que no se hagan cargo que ellos hicieron la denuncia. No, la denuncia la hizo el jefe de pediatría del hospital 4 de junio porque se dio cuenta. No, digo, cuando el hospital de Pinel no se dieron cuenta. Acá, el organismo de control administrativo del Ministerio de Salud, ¿no se dieron cuenta que había 5 dígitos en la matrícula? No, no se dieron cuenta. Y entonces el gobierno dice, nosotros somos los nos ponemos el saco de héroes. Mentira, no son héroes. Ahora tendrán que ponerse a revisar todas las matrículas de todos los médicos para ver si no hay otro más. Si las matrículas que coinciden son las que están inscritas en el Ministerio de Salud de nuestra provincia. Eso es lo que tienen que hacer ahora el organismo de control del Ministerio de Salud. Porque no vaya a ser que dentro de un par de meses salte otra más, después otra más, después otra más. Muchachos, pónganse a laburar. Pónganse a trabajar los organismos que corresponden. Porque si no, la gente que se hace atender en los centros de salud público van a desconfiar de cualquier, van a decir, no atendió el barrendero. ...31 minutos... pasaron de la hora 19... hacemos nuestra primera pausa musical, doble tema, ¿eh? Hoy música tropical, ¿de cuál? ¿De allá? ¿De acá? ¿De dónde vamos? Bueno, vamos a ver con qué nos sorprende el operador Fernando Falcón, que hoy venía con los pelos al viento, viento norte, le trató mal, y con el corazón roto porque no vino ella, no vino ella, está con el corazón roto, no vino ella, y tampoco va a venir él, le mandó un mensajito que él no viene tampoco, entonces doblemente el corazón roto tiene hoy.

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43 minutos pasaron de la hora 19, estamos aquí en el 87.7 FM Sapucay, a full, a full, pensando en lo que va a ser el domingo, nada más. No hay otra cosa en la cabeza de cualquier argentino que usted se cruce en cualquier parte del territorio nacional. Están desde La Quiaca, Ushuaia, no queda Ushuaia, déjeme, en la base Marambio están expectantes, allá en el sur, bien en el sur, allá. Bueno, ahí también están expectantes de lo que va a pasar el domingo después de las 4 de la tarde, cuando Argentina enfrente a España, en busca de la cuarta. Así que bueno, veremos a ver qué sucede, pero estamos todos. Bueno, hablando de la cuarta, hablando de la final del domingo, bueno, había tres candidatos para entonar el himno nacional antes del inicio del partido, como es habitual. Tres candidatos. Uno era María Becerra, que está en Europa, tiene creo que un recital hoy y mañana en Europa. La tentaron para que pueda cantar y parece que por estas cuestiones ya de agenda no podía viajar a Nueva York. La otra era la chica de Arequito, la santafesina, la Sole. Y también estaba en el tintero y repetir la de Qatar. Y en Qatar la que cantó el himno fue Lali Espósito. Bueno, finalmente se dio a conocer quién va a cantar el himno antes del inicio del partido. Hay un feeling muy especial, porque en un homenaje que se le hizo a la selección en la Conmebol, ella estuvo presente. No sé quién la habrá elegido, si los jugadores, el cuerpo, los representantes de AFA, en este caso Chiqui Tapia hablo, pero será la Sole Pastorutti, la chica de Arequito, la que anduvo por acá, por Puerto Tirol, visitando, caminando por las calles de Tirol o por Corrientes, haciendo este documental de 30 ciudades argentina. Bueno, la Sole va a cantar el himno nacional argentino, seguramente una interpretación muy particular. ¿Quién puede dudar de la Sole a la hora de cantar, a la hora de motivar? Así que bueno, ella será la Sole Pastorutti, la que va a cantar el himno nacional argentino.

Ese problema lo tiene mi operador, el operador de la radio, Fernando Falcón. Este problema no lo tiene. Tendrá otro problema, pero este no. Porque no lo, porque le cuesta todavía criar un hijo. Propio, digo yo. No, porque hoy criar un hijo cuesta un montón de plata. Aunque usted no lo crea. Imagínese uno. Y si tiene dos, tiene tres, tiene cuatro. Dios mío. Los problemas que se agarra. Porque un informe realizado por el INDEC reveló que el costo mensual de la canasta de crianza para niños y adolescentes supera los 670 mil pesos. La información indica que criar un hijo entre 6 y 12 años se necesitaron más de 670 mil pesos para costear los gastos de un menor de 1 y 3 años que demandó la suma de 529 mil y además la crianza de un hijo menor de un año estableció 530 mil pesos. Cabe señalar que el número se compone de 173 mil pesos invertidos en bienes y servicios para su desarrollo y 356 en el tiempo. El INDEC divide en cuatro tramos la edad para realizar la estimación de la canasta básica. Están agrupados según los niveles de escolarización de infantes y de niñas y niños y adolescentes. En este sentido, la canasta de crianza durante junio del año 2026 se valorizó de la siguiente manera. Para el cálculo de los costos de los bienes y servicios para el desarrollo de infantes, niñas y niños y adolescentes se toma el valor mensual de la canasta básica total del área del Gran Buenos Aires, explicaron desde la entidad. Es decir, que criar un hijo hoy cuesta alrededor de 670 mil pesos. Bueno, muchos por eso piensan a la hora de tener un hijo. Así que bueno, esperemos que baje este costo, porque los nenes son consumidores, te piden, y a veces, ¿cómo podés decirle que no? Tenés que educarlo de esa manera, diciéndole que no, y a uno le duele más que...

un hijo, así que bueno, esperemos que baje este costo, porque los nenes son consumidores, te piden, y a veces, ¿cómo podés decirle que no? Tenés que educarlo de esa manera, diciéndole que no, y a uno le duele más que el no, que no poder brindarle algunos gustos. Y los que no tienen problema por estos tiempos, que tienen un buen sueldo, por suerte, y que hay una gran diferencia, y eso es lo que yo no entiendo, o lo que no se entiende en la sociedad, más que nada, no uno solo, sino hablando en general. ¿Por qué la diferencia de niveles en remuneraciones? En este caso, los que volvieron a recibir un incremento salarial son los trabajadores bancarios. Ojo, los felicito, ¿eh? No estoy en desacuerdo con lo que ganan. Me gustaría ganar como ellos. A eso voy. ¿Por qué la brecha es tan grande, tan amplia, entre el sueldo de un trabajador administrativo del Estado provincial o nacional con un bancario? En lo que va de estos primeros 6 meses, los bancarios recibieron casi un 17% de aumento, es decir, muy superior a lo que es los números inflacionarios. 5 puntos más que la inflación. En nuestra provincia todavía no llegamos a alcanzar los 6 meses de inflación que tenemos. Porque cuando el gobierno que dio un 10%, que el gobierno que dio un 10% o que anunció un incremento del 10% en el salario, cuando se cobre ese 10%, la inflación será del 20 o más. Porque este mes fue del 2%, el mes que viene seguramente será un 2%, y cuando cobre, ya la inflación estará un 18 y se va a cobrar el 5%. Y en noviembre se cobrará el otro 5%. Agosto, noviembre, casi un 20%. Es decir, el salario de la provincia estará por debajo 10 puntos sobre la escala inflacionaria. ¿Se entiende lo que digo? Por eso es la brecha muy grande. Digo, la asociación bancaria acordó con la Cámara de Empresariales un aumento del casi del 3% para este mes. El sueldo se va a elevar al sueldo inicial a 2.400.000 pesos, con el plus de participación en las ganancias de 600, de 60, de 70.000 pesos. El ingreso total se ubicará en cifra récord, casi 2 millones y medio para el trabajador inicial en el banco. Escuchó bien, 2 millones y medio para un trabajador inicial. Pero también, informó el titular del gremio bancario, Sergio Palazzo, que se fijó un bono bancario para el día del trabajador bancario, que creo que es en noviembre, si no me equivoco, que alcanza y supera los 2.150.000 pesos. Hoy, pero esto puede tener actualizaciones y modificarse el monto de acá en adelante. Este es el piso, más de 2.150.000 pesos. Es decir, que se puede modificar. La actualización acumula en el primer semestre del año un 16,8% sobre los sueldos de diciembre. La mejora salarial se aplicará a todas las remuneraciones mensuales brutas, normales, habituales y totales, tanto remunerativas como no remunerativas, e incluye adicionales convencionales y no convencionales. De esta forma, los sueldos de los bancarios tuvieron una importante mejora, ya que se mantienen en el acuerdo de otorgar un aumento atado a la inflación. Las partes resolvieron mantener durante julio y agosto el mismo mecanismo y alcance definido en los acuerdos salariales vigentes. También pactaron retomar las negociaciones paritarias en la segunda quincena de septiembre para actualizar los sueldos. Es decir que en septiembre

octubre, noviembre, diciembre, van a tener aumento salarial porque hay acuerdos por las paritarias. Bueno, aquí en nuestra provincia, el gobierno no llama paritaria. No hay paritaria desde que asumió el heredero. Y está en contra de la ley, porque hay una ley que dice que hay, tiene que haber paritaria. Bueno, no hay. El gobierno provincial no llama paritaria y otorga aumento o recomposición salarial, como usted quiera llamarle, de acuerdo a los números que ellos manejan, no a lo que manejan los trabajadores. Esto es lo que está pasando en nuestra provincia. Así que bueno, bienvenido para los trabajadores bancarios este aumento de casi un 3%.

¿sabes qué? Sale a boconear, porque debe salir a boconear, y toparse y cruzarlo al mejor número 10 de la historia del fútbol mundial, al mejor, y que tiene razón lo que dijo el número 10, el número 10 dijo razón, tiene la razón. Pero este, el nuevo Adorni de Milei, como no sabe nada, no entiende, lo quiere retrucar al 10. Y obviamente que le van a salir a pegar por la cabeza. El vocero presidencial Kerr descartó decretar feriado para el próximo lunes. Da lo mismo, muchachos. Son antipatrios, ustedes. Ya lo sabemos, ya lo sabemos. Son antipatrios. Y están vendiendo el Estado. Y relativizó la mirada del capitán de la selección sobre la realidad social y defendió el rumbo económico de la gestión. Y claro, ¿qué uno va a defender? A la puerta de la gran final de la Copa del Mundo, la política nacional y el fútbol volvieron a cruzarse en terrenos espinosos. El vocero presidencial, Adrián Rabier, salió al cruce de las declaraciones del 10 de la selección argentina, quien en las últimas horas había manifestado que el plantel de la selección argentina mantiene presente que hay gente que la pasa mal, que no tiene trabajo, que no llega a fin de mes o que la vive peleando. Y es así, como dice el 10. Más gráfico que eso no lo pudo haber dicho. En una entrevista brindada a un canal de streaming, el portavoz del presidente remarcó la distancia de la lectura del capitán albiceleste y dijo: no coincidimos en el gobierno con esto que la gente no llega a fin de mes. Y la gente no llega. De casualidad llega el 10 de cada mes. De casualidad. Después, ¿sabe qué? Tiene que andar arañando. A las piñas tiene que andar, literalmente. Prenderse por cualquier lado. Rabier buscó matizar el diagnóstico del astro del Inter Miami al señalar que, si bien no duda de que existen personas atravesando una difícil situación, generalizar la problemática da la sensación de que de todos viven la misma realidad. Es que el 85% de la realidad lo viven los argentinos, de lo que dijo Messi. El 85% es bien endeudado para vivir una situación. Hay más de 20 millones de argentinos que están reendeudados. Y de esto podemos hablar el lunes, el martes, porque hay informes que avalan eso. Para respaldar la postura oficial, el sucesor de Manuel Adorno, que también está empollada en cana en cualquier momento, refleja una tendencia a la baja en la pobreza y en la indigencia. Esa línea el funcionario citó datos del INDEC. Sí, hay más pobres, hay más pobreza, hay gente que vive en la calle. Para sostener la desaceleración de la inflación se tradujo una en unas cosas para los sectores de vulnerabilidad. Bueno, perro rata del gobierno que quiere de alguna manera descalificar las palabras del 10. Y las palabras del 10 son intocables. 58 minutos de la hora 19. Nosotros nos empezamos a despedir despacito, porque... lo vamos a ir preparando para lo que se viene, que es el próximo domingo, 16 horas, ya sabe, o hace falta que le reitere, 16 horas a partir que va a dar el pitazo el eslovaco, tenía el árbitro que el partido, el eslovaco, que ya dirigió Argentina en un partido del mundial, no en este, sino en el anterior, así que bueno, uno ya lo conocen los jugadores de la selección argentina. Así que bueno, el eslovaco, a ver si tenemos el nombre por aquí, se nos había perdido, se pasó papelado, pero es un eslovaco el que va a dirigir el partido de la selección argentina de cara a la final del próximo domingo. Nosotros nos despedimos hasta el próximo lunes. Será a suerte o verdad, confiado en nuestra selección, confiado en los jugadores, todo, no vaya a cambiar las cábalas, quédese en su lugar. Si no comía sábado durante todo el mundial mirando los partidos de Argentina, no lo haga el domingo. Aguántese un día más, aguántese, aguante Argentina, aguante corazón. Mire con sus hijos, si miró siempre, mire solo si lo miró solo, mire con su familia, no vaya a cambiar nada. Póngase la misma remera, la misma zapatilla, el mismo pantalón, No cambie nada no cambie.
respetemos los rangos, respetemos las cábalas para el domingo, porque el domingo puede ser un día más de gloria en el fútbol argentino. Nosotros nos despedimos con música, la nuestra o la nacional. La música nacional, ¿eh? Así que bueno, música nacional, cuando digo música tropical, para darle la mejor onda a la selección, que el domingo estaremos todos enchufados. Los 20, nos vamos, más puntual que hoy nunca, ¿eh? Así que bueno, quienes habla, Alejandro Mayala, en la operación técnica, como siempre, Fernando Falcón. Enseguida vienen los muchachos, de la Voz del Deporte, ¿sí? Bien, bueno, a Jorgito, un abrazo, ¿eh? Mi operadora hoy está triste, porque no viene, no vino ella, le prometió que iba a venir, no viene, y le prometió que él también iba a venir, le mandó un mensajito, no voy, le dijo. Así que bueno, doble corazón roto para Fernandito Falcón. Chau, hasta el lunes.

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Hola, querido Jorge. Hola, Fernando. Por supuesto, el saludo cordialísimo a toda la audiencia de nuestras noches en La Voz del Deporte. En días especiales, porque están, por ejemplo, terminándose la primera parte de las clases y entran de vacaciones los pibes, y esto nos toma en la ciudad con la Bienal de Esculturas ya marchando, y lógicamente hablando de episodios, los misiles que apuntan a pasado mañana, el día domingo y la final de la Copa del Mundo, Argentina-España, y de esto hay mucho para hablar, pero no lo voy a hacer acá. Solo marcar las cuestiones humanas, ¿no? Porque cada uno está en lo suyo y a veces criticamos por criticar también. Por ejemplo, que en España se la creen, que están agrandados. Bueno, nos pasa lo mismo a nosotros. Ellos también están en una final del mundo, y para ellos vamos a ganar y tenemos que ganar y como sea. Y nosotros decimos lo mismo. A lo mejor ellos dirán, tenemos que ganarle a los sudacas y nosotros tenemos que ganarle a estos gallegos. Esto es parte del folclore. No tiene nada que ver con rencillas, disputas, odios, ni mucho menos entre pueblos hermanos y tan queridos y queribles y que son hijo y madre, respectivamente, hablando de Argentina y de España. Así que, y cosas que uno se entera, porque todos son seres humanos los que juegan ahí adentro. Hoy, por ejemplo, estaba repasando este, para mí, enorme jugador que es Marc Cucurella, el número 3 de España, que es, repito, una alta figura, y que, como él dice, prefiero antes que cualquier título que mejore un poquito la salud de mi hijo. Tiene un hijo, Mateo se llama, y que tiene autismo, y cuenta sus vivencias a la prensa de cómo sobrellevan ese tema con su esposa, con su mujer, y los pequeños progresos que da el niño. Y por eso dice que él celebra más cada paso a favor de su salud que da su hijo Mateo que el título que pueda llegar, más allá de soñar con hacerlo mejor en la cancha. Bueno, ¿qué quiero decir con esto? Que todos somos iguales, que todos somos un solo pueblo y que el fútbol nos distancia en la hinchada, pero finalmente nos une, porque nos junta, aunque más no sea en una cancha y ante la mirada de todo el planeta. Y que gane el mejor y que sea ese mejor, sea Argentina, por supuesto. Y bueno, todo lo épico que ya se vivió alcanza y sobra para hacer un buen balance. También no quiero dejar pasar el día para hacer mención a un amigo que se fue. Ayer nos enteramos la noticia, primero una noticia sin nombre, de alguien que se desvaneció en la vía pública y que después falleció. Posteriormente nos enteramos que se trataba del doctor Mario Daniel Pascual, con quien nos unían vínculos de afecto, de amistad, incluso familiar. Una gran persona, un hombre político del Partido Justicialista y muy vinculado, obviamente, de su profesión, la medicina. Él fue director del Hospital Perrando y tantas cosas más. Fue concejal de la Ciudad de Resistencia, ministro, presidente de Lotería Chaqueña. Bueno, mucho. Pero yo quiero hablar de Daniel Pascual persona, un hombre querido por todos, una gran persona. Y bueno, y su costado con el deporte. Presidente del Club Sarmiento, en tiempos muy buenos y de mucha austeridad, de buen manejo, de buenas relaciones. Otros tiempos. Así que también quiero destacar esto y lamentar su fallecimiento inesperado en la jornada de ayer. Y bueno, y mientras tanto, no desdeñar por ver la grandilocuencia de un campeonato mundial de fútbol, los estadios, la organización, la cámara, la televisión, la tecnología y por supuesto el buen desarrollo del fútbol. Muchos partidos lindos que estamos viendo, que hemos visto. No desdeñar por esto lo vernáculo, lo que tenemos en casa. Porque ahora se termina esta nube de pedo que es el Mundial y volvemos a la realidad de cada país. En Argentina se reanudan los campeonatos y ya ayer a la noche estábamos viendo a Boca en la Copa Argentina. Es un justificado triunfo, claro, triunfo 2-0 frente a Sarmiento de Junín. Y bueno, decíamos con mi hijo viendo el partido, mirá,
ver esta no sincronización de pases, no el mejor dominio de pelota, un fútbol menos dinámico, como, bueno, diciendo lo nuestro no es lo que estábamos viendo en el Mundial. Pero en definitiva me quedo con esta reflexión, es lo que tenemos y lo que uno tiene, tiene que amarlo y tratar de mejorarlo, por supuesto, de superarlo. Así que a convivir con lo que tenemos en casa. Y por lo demás, bueno, desear a todos un lindo fin de semana, que persistir en los mejores vínculos familiares, en la buena onda y en todo ese folclore que nos aporta en este caso el fútbol, juntarse, reunirse, armar la tarde y que, bueno, pasado mañana se anuncia lluvia, che, para domingo, así que ideal para quedarse todos en casa y ver el partido. Y después descargar las tensiones yendo a festejar, se gane o se pierda, porque un subcampeonato no se obtiene todos los días y está fenómeno lo hecho hasta acá, así que sea cual sea el resultado, igual seguramente habrá festejos y esto es estupendo, una descarga de emociones y tener un poco de alegría entre tantas desazones, de verdad que es importante. Audiencia, amigo de La Voz del Deporte, abrazo cordial y en mi caso, hasta el lunes si Dios quiere.

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0: llave de preguntarle por esta actuación de Boca y el pase a todo el fin de la Copa Argentina. Te quería preguntar por el armado un poco del equipo. En cuanto a los refuerzos, ¿sentís que estás bien con estos casi tres refuerzos que tenés o por ahí vas a buscar un poco más en alguna otra posición? Gracias.
1: A ver, primero felicitar a los jugadores, creo que hicimos un partido bastante completo, obviamente que hay todavía cosas para mejorar, pero los felicito porque se han animado a jugar, todavía tienen que seguir trabajando y mucho.
2: En cuanto a los refuerzos, el único refuerzo que tengo hoy en día es Lozano. Hasta que no esté trabajando con el grupo, no doy por hecho nada. Somos Boca y siempre se nos complica o se nos pueden complicar las negociaciones. Pero bueno, repito, contento con el triunfo, por las maneras. Hemos tenido algunos errores, pero también muchas virtudes y sobre todo que vayan sumando minutos para lo que viene.
3: Rodolfo, buenas noches. Fafi Pérez para el canal de Boca. Felicitaciones por la victoria y por volver al club. Arrancaste el partido con tres juveniles del club, con Milton Delgado, ya con muchos partidos, pero quiero puntualizar justamente en los dos chicos de arriba, en Aranda, que hoy jugó con la número 10 por primera vez, y en Leo Flores, que tuvo su debut y creo que fue un debut soñado con gol. Quiero que me hables un poco de ellos y qué les pediste específicamente de esos dos. Gracias.
2: No, a ver, voy a hablar de los tres. Son tres productos del club, tres chicos que de a poco se fueron ganando su puesto, o por lo menos el Chelo y Tommy. La calidad no la voy a descubrir. Tommy es un jugador diferente. Y sobre todo es un pibe muy inteligente que sabe que en 3-4 meses ha tenido situaciones poco normales para cualquier jugador y lo ha asumido con una entereza espectacular. Espero que siga por este camino, para nosotros es importantísimo. Y en cuanto al Chelo también, Chelo es un motor ahí adentro, no para de correr, es muy inteligente. Y de Leo, en los primeros minutos ha estado un poquito más ansioso de lo normal, es lógico. Pero bueno, todos ellos hablan bien de la cantera, de la división inferiores. Esperemos que sigan aprovechando las oportunidades. Hay también chicos en el plantel, Gorosito, Camilo, que lo vienen haciendo bien y bueno, que estén preparados, porque si vamos pasando y pasando los meses, vamos a jugar cada 3-4 días, así que necesito de todos los chicos.
4: Rodolfo, acá Catalina Sarraverus para Diario Le, te saluda. Quería saber, se vio el video el otro día y que el plantel vieron todos juntos el partido de la selección y es muy difícil no pensar en Paredes en este momento. Quería saber si le habías mandado un mensaje, si habían podido hablar algo por el partido que se viene el domingo, tan importante para todos los argentinos.
2: Recién terminó y ya había un mensaje de Leandro. Él está ahí. Esperemos que el domingo puedo darnos nuevamente una alegría a ese grupo, que ya bastante nos han dado. Falta el último paso, pero bueno, no soy de romper las pelotas, más teniendo en cuenta que está en el Mundial y jugando etapas muy, muy decisivas. El que rompe las pelotas siempre es él. Pero bueno, contento. Y hoy recién salgo del vestuario y ya había un mensaje felicitando a todo el grupo.
5: Vasco, ¿cómo estás? Ezequiel Sosa para Teis Sports. Te toca debutar oficialmente en un partido de eliminación directa. Viste el primer paso, clasificación a octavos de final, y ahora te toca otro desafío por delante, que es esta serie con O'Higgins por Copa Sudamericana y la vuelta a la Bombonera. Primero te pregunto, ¿qué sentís con volver a la Bombonera vos como técnico, después de haber tenido tu primera etapa? Pero después, ¿cuál es el mensaje puertas adentro para este plantel que le toca afrontar estos primeros partidos sin margen de error?
2: A ver, soy sincero. Yo creo lo mismo que voy a comentar acá, se lo dijo a los jugadores. No hubiese venido si no creo en el plantel. Creo que tengo buenos jugadores. Hay chicos que han pasado un momento difícil el semestre anterior y que bueno, tienen que tratar de con con personalidad, con carácter, de a poco salir de esa situación. El equipo o el grupo está bien, obviamente que esperaremos que lleguen dos o tres refuerzos para que se acomoden al grupo y encarar todo lo que viene. Hay muchos partidos, esperemos que haya muchos partidos, sobre todo en estos mes y medio, dos meses, cada tres, cuatro días.
5: Volver a la Bombonera vos como técnico, después de haber tenido tu primera etapa. Pero después, ¿cuál es el mensaje puertas adentro para este plantel que le toca afrontar estos primeros partidos sin margen de error?
2: A ver, soy sincero. Yo creo lo mismo que voy a comentar acá, se lo dijo a los jugadores. No hubiese venido si no creo en el plantel. Creo que tengo buenos jugadores. Hay chicos que han pasado un momento difícil el semestre anterior y que, bueno, tienen que tratar de, con personalidad, con carácter, de a poco salir de esa situación. El equipo o el grupo está bien, obviamente que esperaremos que lleguen dos o tres refuerzos para que se acomoden al grupo y encarar todo lo que viene. Hay muchos partidos, esperemos que haya muchos partidos, sobre todo en estos mes y medio, dos meses, cada tres, cuatro días, y tenemos que estar preparados. Hemos hecho una buena pretemporada. Tienen que creer más en sus condiciones y, bueno, hay que trabajar más. No nos podemos volver locos por un buen partido. Tenemos que tratar de acostumbrarnos a ganar, tenemos que tratar de acostumbrarnos a tener un ritmo en cuanto a lo futbolístico que muchas veces hoy hemos alternado.
6: Vasco, buenas noches. Acá Pietro Cavachev, estamos en vivo para Somos Boca, Radio República. Entre las virtudes o lo que más te gustó hoy puede estar la intensidad por algunos minutos de la presión alta.
2: Sí, a ver, es una característica que queremos tener. Después hay que saberla manejar. No siempre se puede presionar, pero bueno, hoy lo hemos hecho bastante bien, sobre todo cuando íbamos 0-0, después con el 2-0 y con la hinchada, sale solo y corren solo, pero y muchas veces corren más, pero bueno, el tema de la presión, obviamente que va en conjunto con todo, con una defensa alta, con un medio que tiene pocos espacios, y bueno, hoy se nos ha facilitado en algunos momentos. Repito, después de los goles, el ímpetu y las ganas y el correr, y con la hinchada solo va, pero bueno, en línea general estamos contentos. Repito, es solo un partido, nos queda mucho por trabajar y un semestre cargado de muchos partidos.
7: Vasco, acá, ¿cómo estás?
2: ¿Cómo estás tú?
7: Bien, tanto tiempo. Te quiero preguntar, te voy a hacer dos preguntas en una. Bueno, sí, mucho tiempo pasó. Estamos todos más viejos.
2: Vos estás más viejo, yo no.
7: Te quiero hacer dos preguntas en una. Primero, dijiste recién, espero dos o tres refuerzos más. ¿Esperás el 9 más allá de lo de Villa y lo de Montero? ¿Y qué importante fue hoy que Alan Velasco, alguien que, bueno, obviamente viene sufriendo que el hincha no lo termine de aceptar, que hoy haya hecho el gol de Boca, el primer gol de Boca?
2: A ver, vamos por Alan. Es un chico que trabaja muy bien, que la verdad que lo sufre. El problema de Alan es simplemente que salió 10 palos, ese es el problema. Pero lo va a asumir, lo vamos a ayudar, está trabajando muy bien, hoy ha hecho un partido bastante completo. Bueno, se ha cansado lo último, es obvio, porque le pido una función que tal vez la cumplía en Estados Unidos, pero acá no. Y bueno, contento por él, obviamente que el hacer gol, el tener un poco más de continuidad, le da mayor confianza, y es un jugador que no lo voy a descubrir, es un muy buen jugador, un chico que la ha sufrido y que, bueno, tendrá que agachar la cabeza y seguir trabajando.
8: ¿Y lo del refuerzo, lo del 9?
2: Estamos atentos a ver lo que pasa con Adam. El club sé que está haciendo lo posible por conseguir algún jugador. Está el mercado está complicado, pero bueno, siempre alguna lista le paso al presidente.
5: Vasco, ¿cómo te va? Buenas noches. Buenas. Marcelo Valeras para Boca Late, estamos en vivo. Quiero preguntarte qué diferencia encontrás con el partido frente a Paranaense con respecto al partido de hoy. Y también quiero preguntarte por dos jugadores que estás intentando recuperar y que hoy hicieron un buen papel. Hablo del chileno Carlos Palacios y también de Kevin Zenón. Gracias.
9: Lo mismo, tanto Kevin como Charlie, la verdad que han hecho una buena pretemporada. Son chicos que técnicamente no los voy a cubrir, que son buenos. Tratamos de ubicarlos en algunas situaciones. Para mí Kevin siempre ha rendido más por izquierda, pero bueno, en este último tiempo lo hemos trabajado por derecha, ha entrado bien ya el otro día en el amistoso, hoy entró muy bien, tuvo esa situación, tal vez necesitó cerrar un poquito más la pierna, pero está bien, esperemos con el transcurso del tiempo puedan aprovechar los momentos. A ver, la cancha primero y principal, esto es un lujo, esta cancha la verdad que es un billar. Y bueno, la intensidad al poder controlar y poder dar buenos pases, la confianza de los jugadores o se puede ver un fútbol mejor. También es verdad que la otra cancha facilitaba la presión porque tenías que tener más de uno o dos controles, pero bueno, estamos contentos. Ahora mañana tendrá libres y el sábado a trabajar nuevamente porque no hay mucho tiempo.
10: Vasco, acá para Cadena 3 Argentina, Néstor Manta, preguntarte un poco en qué momento de la vida te encuentra esta vuelta a Boca. O sea, después de mucho tiempo fuera y obviamente haber tomado la decisión en este momento de regresar.
9: A ver, gracias. La decisión ya lo he hablado la otra vez. Ha sido el presidente que sabe dónde tocar no lo dudé. En cuanto a cómo me encuentro 10 años más viejo, sigo teniendo hijos, no nietos, eso es bueno, y el tiempo me ha dado más paciencia de la que tenía, o por lo menos para afuera. Para adentro puedo generar un poco de quilombo, pero tengo un staff que me sabe decir cuando me equivoco.
11: Vasco, ¿qué tal? Sí. Buenas noches. Jorgelina Salazar González para Radio Continental. En este rearmado que estás haciendo en tu ciclo, optaste por darle la número 10 a Tomás Aranda, justamente porque este voto de confianza, sabiendo lo que conlleva la importancia de ser el número 10, y también, aún anticipándonos, un poco consultarte acerca del puesto de Leandro Paredes. ¿Va a seguir teniendo la número 5?
9: No, sí, obviamente que sí. A ver, el tema de la 10, no lo hemos dudado. Tommy desde entrada vino de la selección, se tomó vacaciones, después lo obligamos a tener dos o tres días libres y ya eso me gusta. Llegó, aterrizó y se vino al predio y quería entrenar. Entonces me demuestra tener carácter y aparte es un buen jugador. Es un jugador que genera fútbol, es un chico, repito, ojalá que, no sé quién es el agente, pero que lo rodee, que tenga cuidado porque ahora se le van a acercar todos. Y eso lo tiene bien claro él, así que a mí estoy tranquilo en ese sentido. Es un chico que es producto de la casa y espero poder tenerlo mucho tiempo. Leandro va a tener la 5 si él no quiere cambiar. Creo que ahora no sé cuál está disponible. Después de tantos cambios, Leandro lo estamos esperando, pero primero tiene un partido sumamente importante y espero que... Bueno, ya nos ha dado mucha alegría, así que disfrute de ese partido que no se da muchas veces.
12: Acá Vasco, Juan Manuel Estefano de Cadena Cenense Continental. Bueno, preguntate un poco qué te pasó, más allá de que estás 10 años más viejo, por el cuerpo y por corazón, después de estar en un partido por los puntos. Y por otro lado, ¿qué lugar van a ocupar en este equipo Kevin Zenón y Carlos Palacios, que venían bastante relegados?
9: A ver, todos saben lo que significa Boca para mí. Obviamente que son sensaciones, venía 10 años en un ambiente totalmente diferente a este. No es que me tengo que adaptar, ya estoy en casa y bueno, tratar de trabajar, eso es lo que me ocupa hoy en día. Después, lo mismo que Kevin y Charlie, tendrán que seguir trabajando, van a tener oportunidades. Siempre les he dicho que sea yo el malo de la película, que no los pone, no, que no se saquen ellos, y los veo trabajar en el día todos y están con ganas y bueno, aprovecharán en, cuando llegue el momento, estoy seguro que aprovecharán la oportunidad.
13: Vasco, Federico Miqueo para Gol de Vestuario, quería consultarte por los centrales. El otro día fueron Figal y Ayrton, hoy de vuelta Figal y Ayrton. ¿Corren con un pasito de ventaja contra Di Lolo y Pellegrino o es una circunstancia nomás del partido?
9: Compiten. Gracias. Con Marco y con Lolo. Tanto Nico como Ayrton, ellos saben que van a competir. Van a jugar los cuatro seguramente. Tengo centrales que me gustan, que cada uno tiene sus características, sus virtudes y sus errores, y trataremos de mejorarlo, pero son chicos con ganas, con hambre, que es lo que quiero. Y bueno, hoy he decidido que juegue Nicolás y Ayrton, el próximo puede ser que cambie, no sé, pero han mantenido, han hecho un buen trabajo. Obviamente que siempre hay cosas para corregir, pero es un puesto que lo tengo bien cubierto con cuatro buenos centrales.
14: Vasco, buenas noches. Cristian y Fanzón para Unicorán, estamos en vivo. Te preguntaron por cómo veía su equipo y a ir por afuera, por Leo Flores, pero quiero que me hable del otro debutante, que para mí también hizo un muy buen partido, que es Lozano. Sí. Pueden hacer un gran tándem con Flores, tienen, sí, cuando se empiezan a conocer.
9: Sí, a ver, Charlie, la verdad que es una manera impresionante de pasar. Todavía no lo conocemos, o no lo conocen los chicos, ya lo vamos a aprovechar más. Aparte tira diagonales, físicamente lo han visto, y aparte defensivamente también. Me pone contento porque es un chico que ya llevamos tiempo mirándolo, en un momento tratamos de llevarlo para Arabia. Bueno, hoy tuvimos la suerte de que cuente con nosotros y contar con él, y bueno, ha hecho un gran partido, lo mismo que los demás. Espero que no se conformen y sigan mejorando, se sigan conociendo. Pero bueno, contento por Leo, por todos los chicos, porque sé que han pasado un momento difícil y bueno, ahora es otra etapa. Esperemos poder hacer las cosas bien, encontrar un buen equipo, que el hincha se vea reflejado. Va a ser duro, va a ser difícil, no se va a conseguir hablando, sino trabajando.
13: Última pregunta. Bueno, Vasco, acá para el sitio oficial de la Copa, te tocó volver acá en esta competencia en la cual fuiste campeón en 2015.
9: Qué quilombo.
13: Sí. ¿Qué importancia tiene en tu vida esta Copa, en tu carrera futbolística? Y bueno, ¿qué opinas del certamen?
9: A ver, la Copa es mata-mata. Acá eso es lo bueno, a comparación de otras Copas que he tenido en otras ligas, que tal vez tenés la chance de jugar una o dos veces, o grupo, acá no, y bueno, no hay diferencia entre grande y equipo pequeño. Aparte te da un plus y te da la posibilidad de en 4 o 5 partidos poder ganar un título y que te dé chances internacionales, así que creo que todos los clubes le darán la importancia que esto significa.
14: Gracias, buenas noches.
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16: Hola, hola, mi nombre es Mirta Cazuba y desde FM Ushuaia 102.5, desde Ushuaia, Tierra del Fuego, desde aquí, desde nuestra capital de Malvinas, le mandamos un gran saludo por estos 16 años al aire, por estos 16 años acompañando a todas las familias del país y del noroeste argentino. Radio Sapucay, FM 87.7, que sean muy felices estos 16 años.
17: ¿Qué tal? ¿Cómo les va, familia de Radio Sapucay? Qué lindo es saber que a pesar de las dificultades uno sigue sumando años a la vida radial. Me es grato, por supuesto, compartir con ustedes este saludo, desearles muchas felicidades por muchos cumpleaños más y particularmente decirles que lo agradecido que estamos los oyentes que permanentemente nos permiten y nos gratifican con una importante programación. Desde Corrientes, en estas circunstancias, como parte integrante del staff de Radio Provincia de Corrientes y por supuesto en el Chaco con mi propuesta infantil, con el fútbol de todos los años a través de Cortita y al Pie, Marcelo Insaurralde les dice feliz cumpleaños, familia La Granja, feliz cumpleaños Radio Sapucaí, por muchos años más.
18: Desde la ciudad de Salto, República Oriental del Uruguay, y desde Radio Libertadores 1020 AM, estamos saludando a nuestros amigos de Radio Sapucaí, FM 87.7 MHz de la ciudad de Resistencia, provincia del Chaco, en el norte argentino, que está cumpliendo sus 19 años, jóvenes 19 años de vida. El saludo a Marcelo y el equipo. Realmente permanecer en radio no es fácil, más teniendo en cuenta lo que significa estar en el interior de un país y evidentemente todo lo que conlleva una enorme audiencia en todo el norte y la región argentina. Saludo, Marcelo, para ti, para el equipo, y que sean muchos años más de éxitos como los 19 que ya transcurrieron. Abrazo grande desde Uruguay.
19: Buenos días, queridos amigos de Radio Sapucaí. Les habla Esteban José La Rosa desde Maciá, provincia de Entre Ríos. Viene en el centro neurálgico de la selva del Montiel. Desde aquí, desde Radio Municipal Maciá, queremos saludar a todos los amigos de Radio Sapucaí que están cumpliendo 16 años en el mes de agosto. Así que les mandamos un abrazo grandote, bien entrerriano, a todos los amigos de Resistencia Chaco, a Marcelo La Granja, su director y todo su equipo. Desde aquí decirle, bueno, que estaremos indudablemente visitándolos a principio del mes de agosto por ahí por Resistencia Chaco. Le mandamos un abrazo grandote y por muchos, muchos años en la comunicación social.

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